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0: me das las fuerzas para comenzar de nuevo y emprender un nuevo día con tu bendición.
1: Y nunca he estado solo. Dios nunca me ha abandonado.
0: Abro mi corazón a tu amor y tu bondad. Cierro mi mente a toda crítica y queja. Que tengas un bendecido día. 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

Hijo, cuando llegas a casa con tu ancha sonrisa y me das un abrazo, me levantas el ánimo y me alegras el día. Cuando me entero que resolviste un problema o lograste personalmente algo nuevo, me siento feliz y me digo, ese es mi hijo. Pero cuando te veo triste o pensativo, se me parte el alma. Me pregunto en qué fallé, qué no te dije. Porque de veras, hijo, yo soy tu copiloto en este recorrido por la vida. Si bien tú llevas el timón y tomas tus propias decisiones, mi deber es avisarte qué es lo que vas a encontrar en la ruta o qué hice yo en situaciones parecidas. Tengo que prevenirte de los peligros que no se ven para que puedas avanzar con libertad. Yo hubiera preferido que seas eternamente niño, que conserves la inocencia con la que viniste al mundo, que tu camino sea una alfombra de flores y que vivas al margen de los conflictos del ser humano. Pero tanta belleza no es posible, hijo mío. La vida está hecha de otra manera. Dios ha querido que le des felicidad al hogar de tus padres, que los acompañes durante algunos años y que luego formes tu propia familia. Ese es nuestro destino. Me pasó a mí y le pasará a tu hijo. Por eso, muchas veces con dolor, sabiendo que te podías lastimar, tuve que dejarte solo para que puedas descubrir por ti mismo las cosas buenas y malas de la vida, desarrollar tus propias capacidades y ganar experiencia con tu costo personal. Porque el más grande derecho que tienes, hijo mío, es el de vivir tu propia vida. Y prepararte para ella fue mi más hermosa tarea. Necesitabas aprender a sufrirla y disfrutarla. Era la única manera de que conozcas lo suficiente para que después sepas guiar y aconsejar bien a tu hijo, para que algún día te sientas orgulloso de él, como yo me siento hoy de ti, hijo mío.

0: Siempre que la Navidad se aproxima, aunque para muchos sea de gran gozo y gran alegría, para mí solo se convierte en tristeza porque recuerdo esto.
1: Papito, papito, mira, ya llegó la Navidad. Yo quiero que me compres zapatitos. Sí, papito, o si no, ya no tomes y no trates mal a mi mamita. Papito, sí, papito, sí, papito.

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0: quiero, voy a mi cuarto bueno, a orar.
1: Ok, no hay problema.
0: Oh, Señor, lo único que quiero es complacerte. Solo déjame saber lo que quieres que yo haga.
1: Iván, Juan está aquí y necesita ropa para la misión. ¿Quieres que le dé tu chamarra vieja de piel?
0: Claro que no. Vale por lo menos $20.
1: Ah, está bien.
0: Oh, Señor, tu voluntad es lo único que deseo. Guíame y yo te seguiré.
1: Juan también necesita ayuda para recolectar despensa. ¿Quieres saber si le puedes ayudar?
2: Ey, almacenar latas todo este fin de semana no es mi diversión favorita.
1: Ah, está bien. Yo le digo que estás ocupado.
2: Bien.
0: Oh, Señor, quiero hacer cosas grandes para ti.
1: Iván, Alfredo acaba de hablar. Lo corrieron de su dormitorio. ¿Puede pasar la noche aquí?
0: Claro que no. Alfredo es un cochino. Que le hable a Juan.
1: Ah, está bien.
0: Oh, Señor.
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5: Esposa mía, nunca me cansaré de agradecer a Dios por haberme hecho coincidir en todo contigo. A ti te hizo mujer y a mí hombre, lo suficientemente distintos como para complementarnos. En el infinito del universo y en la eternidad de los tiempos, nos trajo al mundo en el momento preciso y el lugar exacto para que nuestras vidas se desarrollen una cerca de la otra y alguna vez nos encontremos. Estoy seguro que el Creador tenía planes para nosotros, porque pudo hacernos nacer en países distantes o en siglos diferentes y jamás nos hubiéramos conocido. Todo indica que nuestro destino estaba escrito. Siendo adolescentes, en una ciudad tan grande como la nuestra y en medio de tanta gente, un día nos cruzamos en el camino. Desde entonces pasaron muchas cosas, alegres y tristes, pero jamás se separaron nuestras vidas. Pudimos conocernos y permanecer indiferentes, ser buenos amigos o quedar como hermanos, como sucede a veces. Pero Dios nos hizo a cada uno justo como le gusta al otro. Por eso nos enamoramos. Él sembró el mismo amor en los dos, y para que crezca y maduren ambos de la misma manera, nos puso corazones gemelos. ¿Cómo no agradecerle que te haya escogido para mi compañera en este paso por la vida? Y que yo sin mérito alguno haya sido premiado con tan hermosa familia. Hoy en la plenitud de nuestras vidas, viendo sonreír a nuestros hijos alrededor de la mesa, me asusta pensar qué hubiera sido de mí si una sola de estas coincidencias no se hubiera dado. Estoy seguro, mi amor, que Dios lo hizo por algo. Tanta coincidencia no puede ser en vano.
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8: Señor, son las 3 de la mañana otra vez. ¿Sabes que esta es la oración desesperada de una madre angustiada que ya no tiene fuerzas? Me arrodillo aquí contigo en este silencio que duele. Escúchame, por favor. Mis dedos tiemblan al rozar la tela. Has

mientras mis ojos se clavan en la madera de esa puerta entreabierta. Escucho el roce de unos pasos torpes afuera en el porche, un vaivén que se arrastra, que no encuentra el camino. Estoy rota.

0: Son las 3 de la mañana otra vez. Sabes que esta es la oración desesperada de una madre angustiada, que ya no tiene fuerzas. Me arrodillo aquí contigo, en este silencio que duele. Escúchame, por favor.
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2: Sammy Zion. A veces Dios te presta un milagro. Y tú pasas la vida entera aprendiendo cómo no romperlo. Este es para ese pedacito de cielo que llegó a salvarme sin saberlo.

casa vacía, con tus juguetes guardados por ahí. Le daré gracias a Dios cada día por el préstamo más bello que puso junto a mí. Sammy Sayle, mi amor no se mide por el tiempo que te tuve en mis brazos.

0: prestó para enseñarme lo que significa amar de verdad. Sammy Zion, el préstamo más bello.
1: Tú me das las fuerzas para comenzar de nuevo
2: y emprender un nuevo día con tu bendición.
3: Y nunca he estado solo. Dios nunca me ha abandonado.
1: Abro mi corazón a tu amor y tu bondad. Cierro mi mente a toda crítica y queja. Que tengas un bendecido día. La palabra del Señor está aquí.

¿Tú crees que Dios solo usa mujeres perfectas? ¿Escucha bien? Porque la historia dice otra cosa.

0: No tienes que ser perfecta, solo disponible, porque Dios todavía usa mujeres así.
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2: Una mujer no es una flor que puedes llevar a casa por una temporada para admirarla, cuidarla y lucirla orgulloso solo mientras está fresca. Una mujer no es una flor para que después de disfrutar de su lozanía, su aroma y sus colores, la dejes cuando esté marchita. Si tú ya tienes compañera y está en casa, será sin duda para toda la vida. Entonces, hazla feliz y agradece a Dios por dejarte vivir al lado de la mujer que amas. Millones de hombres que no tienen esa dicha darían la vida por lograrlo. Pero el tiempo lo destruye todo. Con los años la belleza de tu amada ya no será la misma. Su alma estará intacta o tal vez haya enriquecido, pero físicamente comenzarás a verla de otra manera, y es que su juventud poco a poco se irá alejando. Cuando eso suceda, ojalá recuerdes que ella no es una flor que llevaste a casa por una temporada, que es la mujer que despertó en ti el más noble de los sentimientos, la misma jovencita que elegiste para formar un hogar y que ella, dejando todo, se fue contigo. Ojalá que el amor en su plenitud te haga seguir a su lado para siempre, juntos como Dios manda, hasta el final del camino, amándola como merece, sin soberbias de juventud, porque para entonces tú también habrás envejecido.
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No apagues la voz que puse en ti. Te levanté para este tiempo. No fue casualidad tu llamado. Yo te establecí.

Dios está por encima de ti para bendecirte. Abajo para sostenerte. Adelante para orientarte. Detrás para protegerte. Y a tu lado para apoyarte.

0: Duodemo. Tú me das las fuerzas para comenzar de nuevo y emprender un nuevo día con tu bendición.
1: Y nunca he estado solo. Dios nunca me ha abandonado.
0: Abro mi corazón a tu amor y tu bondad. Cierro mi mente a toda crítica y queja. Que tengas un bendecido día. La palabra del Señor está aquí.

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1: Si muero antes que tú, hazme un favor. Llora cuanto quieras. Pero no te enojes con Dios por haberme llevado. Si no quieres llorar, no llores. Si no logras llorar, no te preocupes. Si quieres reír, ríe. Si algunos amigos te cuentan algo de mí, óyelos y cree lo que te digan. Si me elogian demasiado, corrige la exageración. Si me critican demasiado, defiéndeme. Si quieren hacerme un santo solo porque me morí,

Espero estar con él lo suficiente para continuar siendo útil para ti, donde quiera que me encuentre. Y si quieres escribir algo de mí, ojalá lograras decir solo una frase. Fue mi todo. Creyó en mí y me adoró. ¿Ahí? Entonces derrama una lágrima. Yo no estaré presente para enjugarla, pero no hace falta. Pues tal vez alguien lo hará en mi lugar. Y viéndome bien sustituido, iré a atender mi nueva tarea en el cielo. Pero de vez en cuando, da una escapadita hacia Dios. Seguramente no me verás, pero yo estaré muy feliz viéndote a ti, mirando hacia Él. ¿Crees en estas cosas? Entonces, reza para que los dos vivamos como quien sabe que va a morir un día y que podamos morir como quien supo vivir bien. Si muero antes que tú, creo que nada voy a extrañar. Porque sabes algo, tenerte a ti ya era como tener un pedacito de cielo.

0: Ok, entonces cuando entra el juicio, ¿cuántos puntos necesito para entrar al cielo?
1: 1000.
0: No hay problema. Fui un buen esposo. ¿Cuántos puntos crees que me den por eso?
1: Oh, 2.
0: ¿2? Bueno, fui un buen doctor. Y mire que salvé vidas.
1: 3 puntos.
0: ¿No más? ¿Y qué tal aquella vez que entré a la casa en llamas para rescatar al gatito?
1: Ese estuvo bueno.
0: ¿Y?
1: 2 puntos.
0: Pero pudo haber muerto.
1: 2 puntos.
0: Ugh, invertí mucho en ese cochino gato.
1: Lo siento.
0: Entonces, para entrar al cielo necesito...
1: 1000 puntos.
0: ¿Y tengo?
1: 7. Es hora de que se vaya.
0: Un momento. Yo soy un hombre bastante bueno. Si solo tengo 7 puntos, entonces ¿cómo le hacen para entrar al cielo?
1: Ellos no toman la prueba.
0: ¿Qué? ¿Y por qué no?
1: Porque saben que no pueden lograr lo que Dios pide.
0: Entonces, ¿cómo entran al cielo?
1: Le han pedido a Jesús que tome la prueba por ellos. Entran con los puntos de Él, no los suyos.
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4: No todas las guerras se enfrentan con gritos. Algunas se desarman con sabiduría. Cuando la ira cabalga hacia tu casa, Dios levanta una mujer que sabe detener la espada.

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1: Mamá, hay dolores que no hacen ruido, pero se quedan viviendo.

Todavía te busco en cada amanecer, en cada silencio y en cada recuerdo que me abraza por dentro.

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¿Conocidos? Conocidos hay muchos. Pero, ¿amigos? Amigo. ¿Has valorado esa palabra? Son aquellos que protegen tus espaldas. Aquellos que siempre saben dar un buen consejo. Aquellos que por ti dan la cara. Amigo. Y no confundas las palabras. Amigo. La urna sagrada de nuestros secretos.

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Somos.

dos hijos colgados en un monte, el rey mandó a matar y nadie lo impidió, pero la madre no se fue.

Yo sé que hay una madre escuchando ahora. Madre que está en el monte hace meses. No espantando buitres literales, sino espantando buitres del infierno. Espantando la droga que quiere devorar a tu hijo. Espantando la muerte que ronda a tu familia. Y todo el mundo te llama loca.

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Conocidos. Conocidos hay muchos. Pero amigos. Amigo. ¿Has valorado esa palabra? Son aquellos que protegen tus espaldas. Aquellos que siempre saben dar un buen consejo. Aquellos que por ti dan la cara. Amigo. Y no confundas las palabras. Amigo. La urna sagrada de nuestros secretos.

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0: En una tarde oscura de miseria y tristeza, de esos barrios sin nombre, donde el pan es dolor, una encorvada anciana de plateada cabeza le lloraba un consejo al hijo de su amor. Acuérdate que sufro si no vienes temprano. Guárdate de los vicios, no manches tu moral. No cedas al amigo que te lleva al pantano, que ser pobre y sin honra, la muerte vale más. Al ingrato mancebo, por el vicio mordido, parecióle una ofensa el ruego maternal. Inflamado de cólera, blasfemó, la maldijo y mostró con sus puños la amenaza brutal. A ese tiempo, un buen hombre de la familia, muy amigo, que escuchó el abusivo insulto dirigido al joven en tono imperativo con el índice en alto, de esta forma le habló: maltratas a tu madre, pues pégale si quieres, búrlate de sus canas, aumenta su dolor, que no habrá en tus fracasos nadie que te consuele, sino esa misma anciana a quien maltratas hoy. ¿No ves que esas arrugas que surcan sus mejillas son huellas de las lágrimas que derramó por ti? Cuando el pan era escaso, y en las noches de vigilia, y si tú te enfermabas, le era amargo el vivir. Cuando escasa tu ropa para ir a la escuela, surcía hasta lo imposible, pensando que después serías un hombre útil, ejemplo que sirvieras de premio a sus esfuerzos, de orgullo a su vejez. ¿No ves que está encorvada de cargar con tu ausencia, de las noches de espera rogando a Dios por tu bien? ¿No ves que en sus pupilas tu imagen lleva impresa, y aunque tú le maltrates, no mengua su querer? Dicho esto, el amigo miró a la viejecita, que temblando y llorosa le dijo: por favor, no lo culpe, él no es malo, él es bueno. Yo soy quien le irrita con mis impertinencias. Perdónelo, Señor, perdónelo. Así acabó aquel drama, del cual fue la agredida quien para su verdugo imploraba el perdón. Pues así son las madres de humildes y sufridas, que hasta las injusticias las cubre.
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1: Sammy Zion. Somos. A veces Dios te presta un milagro. Y tú pasas la vida entera aprendiendo cómo no romperlo. Este es para ese pedacito de cielo que llegó a salvarme sin saberlo.

con la casa vacía, con tus juguetes guardados por ahí. Le daré gracias a Dios cada día por el préstamo más bello que puso junto a mí. Sammy Sayon, mi amor no se mide por el tiempo que te tuve en mis brazos.

0: para enseñarme lo que significa amar de verdad. Sammy Zion, el préstamo más bello.
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2: Señor, son las 3 de la mañana otra vez. ¿Sabes que esta es la oración desesperada de una madre angustiada que ya no tiene fuerzas? Me arrodillo aquí contigo en este silencio que duele. Escúchame, por favor. Mis dedos tiemblan al rozar la tela áspera de su chaqueta.

apenas dibuja las sombras, mientras mis ojos se clavan en la madera de esa puerta entreabierta. Escucho.

0: Son las 3 de la mañana otra vez. Sabes que esta es la oración desesperada de una madre angustiada, que ya no tiene fuerzas. Me arrodillo aquí contigo, en este silencio que duele. Escúchame, por favor.
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5: Madre, cuando no sabes cómo proteger a los tuyos, recuerda esto: el que habita el abrigo de

0: Si has perdido el camino y andas en busca de dirección, recuerda que Dios no ha terminado contigo. Él tiene un plan perfecto para tu vida. Solo tienes que declararlo como el salmista decía: Jehová cumplirá su propósito en mí. Tu misericordia, oh Jehová, es para siempre. No desampares la obra de tus manos. Salmo, capítulo 138, versículo 8.
1: ECU 911, ¿cuál es su emergencia? ECU 911, ¿cuál es su emergencia? ¿Sabe que llamar al 911 en vano es un delito? ¿Está todo en orden?
2: ¿Está usted buscando personas?
1: Así es.
2: ¿Pueden buscar a mi mamita Edra de Chegueto?
1: Claro. ¿Dónde está tu mamá?
2: Mi agua Maddy dijo que se fue haciendo y creo que se perdió.
1: ¿Podría hablar con tu papá?
2: No tengo papá, solo a mi agua Maddy, pero ella está ocupada.

0: Lo que pasa es que ella acaba de decirme que en el cielo hay muchos niños que no tienen padres y que están muy tristes y necesitan de su ayuda.
1: Quiero que me haga mi mami, pero no quiero que estos niños estén tristes.
0: Tu mamá me dice que quiere escucharte por última vez y quiere que le digas todo lo que le tengas que decir en este momento para ella poder irse feliz.
1: ¿Ella me está escuchando ahora?
0: Sí, pero ella no puede hablar. Ella lo único que puede hacer ahora es escucharte.
1: Mamita, me metiste. Dijiste que ibas a llegar a por mí. Voy a extrañar dormir de tus pasos. Te juro que comeré toda la sopa para que estés feliz conmigo. Quiero terminar de leer el cuento que no me acabaste de contar. Espero que sea el voto para ir contigo y comer ese helado que me prometiste. Pensaste de irte. Te amo, mami.
0: Bien. Ahora tu mamá podrá irse feliz, porque sabrá que vas a ser un niño bueno a partir de ahora. Va a estar muy, muy orgullosa de ti.
1: Ahora sé que mi mamita está en tu casa ayudando a otros niños como yo. Muy pronto me iré con ella.
0: Ahora ve y abrázala a tu abue Mari, que ella te va a cuidar como te cuidaba tu mamá.
1: ¡Yupi! ¡Abrázala a mi abue! ¡Adiós, 912!

Valora a tu familia. Dedícale tiempo a tu mamá. Algunos dicen no tener tiempo. Otros no tienen mamá.

Tus manos son mi caricia, mis acordes cotidianos. Te quiero porque tus manos trabajan por la justicia. Si te quiero es porque sos mi amor, mi cómplice y todo, y en la calle, codo a codo, somos mucho más que dos. Tus ojos son mi conjuro contra la mala jornada. Te quiero por tu mirada que mira y siembra futuro. Tu boca que es tuya y mía, tu boca no se equivoca. Te quiero porque tu boca sabe gritar rebeldía. Si te quiero es porque sos mi amor, mi cómplice y todo, y en la calle, codo a codo, somos mucho más que dos. Y por tu rostro sincero, y tu paso vagabundo, y tu llanto por el mundo, porque sos pueblo, te quiero. Y porque amor no es aureola ni cándida moraleja, y porque somos pareja que sabe que no está sola, te quiero en mi paraíso, es decir, que en mi país la gente viva feliz aunque no tenga permiso. 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
1: Había un decreto de muerte firmado. El infierno pensó que había ganado. Amán preparó la horca. El pueblo se vistió de cilicio y ceniza. Pero Dios, Dios tenía una estrategia escondida dentro del palacio. No era un general de guerra.

¿Tienes miedo de entrar a la oficina de tu jefe? ¿Tienes miedo de firmar ese papel? Esther también tuvo miedo, pero la unción de Dios no es la ausencia de miedo.

Si has perdido el camino y andas en busca de dirección, recuerda que Dios no ha terminado contigo. Él tiene un plan perfecto para tu vida. Solo tienes que declararlo como el salmista decía: Jehová cumplirá su propósito en mí. Tu misericordia, oh Jehová, es para siempre. No desampares la obra de tus manos. Salmo, capítulo 138, versículo 8.

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1: La rueda se detuvo. El silencio gritó en la habitación. Y vi mi vida desparramada en el suelo.

se echa a perder en la rueda. Él no la tira a la basura, él no busca barro nuevo. Él amasa el mismo barro, él lo moja con agua de nuevo. Él lo pone en la rueda de nuevo y hace otra vasija de ti. Dios no te descartó cuando fallaste. No buscó barro nuevo para hacer a otra persona, con las mismas grietas, con el mismo barro. Él está haciendo una obra maestra que solo el cielo entiende.

sangre está uniendo. Dios está sanando a tu niña herida. Está sanando a tu niño lastimado. Jehová Rapa está pasando el aceite de alegría en tus grietas. Aquello que el enemigo rompió para matar.

entera en las manos de este mundo. Rómpeme y vuélveme a ser con tu forma. Rompe la vasija, hijo, hija. Suelten esos pedazos. Déjenme ensuciar mis manos. Vi la noche en que intentaste pegarte solo, pegarte sola. 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
1: Si muero antes que tú, hazme un favor. Llora cuanto quieras, pero no te enojes con Dios por haberme llevado. Si no quieres llorar, no llores. Si no logras llorar, no te preocupes. Si quieres reír, ríe. Si algunos amigos te cuentan algo de mí, óyelos y cree lo que te digan. Si me elogian demasiado, corrige la exageración. Si me critican demasiado, defiéndeme. Si quieren hacerme un santo solo porque me morí, di que yo tenía algo de santo, pero estaba lejos de ser el santo que dicen. Si quieren hacerme un terrible perverso, muestra que tal vez yo tuve algo de malo, pero que toda la vida procuré ser bueno, y sobre todo, que toda la vida traté de ser mejor. Si sientes tristeza y deseas rezar por mí, puedes hacerlo, pues tal vez necesite tu oración. Si quieres hablar conmigo, habla con Dios y yo te escucharé. Espero estar con Él lo suficiente para continuar siendo útil para ti donde quiera que me encuentre. Y si quieres escribir algo de mí, ojalá lograras decir solo una frase. Fue mi todo, creyó en mí y me adoró. ¿Ahí? Entonces derrama una lágrima. Yo no estaré presente para enjugarla, pero no hace falta, pues tal vez alguien lo hará en mi lugar. Y viéndome bien sustituido, iré a atender mi nueva tarea en el cielo. Pero de vez en cuando, da una escapadita hacia Dios. Seguramente no me verás, pero yo estaré muy feliz viéndote a ti, mirando hacia Él. ¿Crees en estas cosas? Entonces, reza para que los dos vivamos como quien sabe que va a morir un día y que podamos morir como quien supo vivir bien. Si muero antes que tú, creo que nada voy a extrañar. Porque sabes algo, tenerte a ti ya era como tener un pedacito de cielo.

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2: Misión. Mamá, a veces todavía despierto, creyendo que sigues aquí. Y cada mañana sin ti me vuelve a partir.

Mateo 25. 10 vírgenes esperando al esposo. Las 10 estaban en la iglesia. Las 10 tenían la lámpara. Las 10 vestían de blanco. Las 10 sabían su nombre. Pero 5 tenían aceite. Y 5 tenían costumbre. ¿Sabes cuál fue el escándalo de la medianoche?

la puerta te va a tener la cara. Estoy hablando con quien sintió que el estómago se le congeló ahora. Tú que juegas a ser creyente, que pecas en lo oscuro y levantas la mano en la luz. Tú que tienes dos perfiles, uno para el culto y uno para el algoritmo. Tú que sabes que si la trompeta suena hoy, tú no subes. La gravedad de lo que escondes te está empujando al suelo.

El diablo susurró que tienes todo el tiempo del mundo, que mañana lo arreglas, que Dios es amor, relájate. Pero yo te digo ahora, hija, te di un día más. Yo no cerré la puerta todavía. Tengo la mano en la perilla y te estoy mirando a los ojos. Vi tu vida oculta, tu piajas cuando pagaste a luz. Vi tu fiandad y culto se volvió rutina. Alabanza se volvió performance.

Hijo, cuando llegas a casa con tu ancha sonrisa y me das un abrazo, me levantas el ánimo y me alegras el día. Cuando me entero que resolviste un problema o lograste personalmente algo nuevo, me siento feliz y me digo, ese es mi hijo. Pero cuando te veo triste o pensativo, se me parte el alma. Me pregunto en qué fallé, qué no te dije. Porque de veras, hijo, yo soy tu copiloto en este recorrido por la vida. Si bien tú llevas el timón y tomas tus propias decisiones, mi deber es avisarte qué es lo que vas a encontrar en la ruta o qué hice yo en situaciones parecidas. Tengo que prevenirte de los peligros que no se ven para que puedas avanzar con libertad. Yo hubiera preferido que seas eternamente niño, que conserves la inocencia con la que viniste al mundo, que tu camino sea una alfombra de flores y que vivas al margen de los conflictos del ser humano. Pero tanta belleza no es posible, hijo mío. La vida está hecha de otra manera. Dios ha querido que le des felicidad al hogar de tus padres, que los acompañes durante algunos años y que luego formes tu propia familia. Ese es nuestro destino. Me pasó a mí y le pasará a tu hijo. Por eso, muchas veces con dolor, sabiendo que te podías lastimar, tuve que dejarte solo para que puedas descubrir por ti mismo las cosas buenas y malas de la vida, desarrollar tus propias capacidades y ganar experiencia con tu costo personal. Porque el más grande derecho que tienes, hijo mío, es el de vivir tu propia vida. Y prepararte para ella fue mi más hermosa tarea. Necesitabas aprender a sufrirla y disfrutarla. Era la única manera de que conozcas lo suficiente para que después sepas guiar y aconsejar bien a tu hijo, para que algún día te sientas orgulloso de él, como yo me siento hoy de ti, hijo mío.

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0: esto.
1: Les mando un saludo muy especial.
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sé por qué estás perdiendo batallas. No es porque Dios te haya abandonado. Es porque estás peleando la guerra equivocada con el arma equivocada. Peleas con tu marido, pero el enemigo no es él. Peleas con tu hija, pero el enemigo no es ella. Peleas contigo misma, pero el enemigo no eres tú. Es la voz que te acusa de madrugar. A partir de hoy peleas correctamente. El diablo quiere que pelees con carne y sangre, porque mientras peleas con gente, él actúa libre. Pero cuando te vistes la armadura y entuñas a Asphagan, y juego Candy, no eres víctima, no eres de él, el soldado ni el ejército de Dios mío. Él es soldado vestido, moquea de la guerra.

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3: Una mujer no es una flor que puedes llevar a casa por una temporada para admirarla, cuidarla y lucirla orgulloso solo mientras está fresca. Una mujer no es una flor para que después de disfrutar de su lozanía, su aroma y sus colores, la dejes cuando esté marchita. Si tú ya tienes compañera y está en casa, será sin duda para toda la vida. Entonces, hazla feliz y agradece a Dios por dejarte vivir al lado de la mujer que amas. Millones de hombres que no tienen esa dicha darían la vida por lograrlo. Pero el tiempo lo destruye todo. Con los años la belleza de tu amada ya no será la misma. Su alma estará intacta o tal vez haya enriquecido. Pero físicamente comenzarás a verla de otra manera. Y es que su juventud poco a poco se irá alejando. Cuando eso suceda, ojalá recuerdes que ella no es una flor que llevaste a casa por una temporada, que es la mujer que despertó en ti el más noble de los sentimientos, la misma jovencita que elegiste para formar un hogar y que ella, dejando todo, se fue contigo. Ojalá que el amor en su plenitud te haga seguir a su lado para siempre, juntos como Dios manda hasta el final del camino, amándola como merece, sin soberbias de juventud, porque para entonces tú también habrás envejecido.
4: Si has perdido el camino y andas en busca de dirección, recuerda que Dios no ha terminado contigo. Él tiene un plan perfecto para tu vida. Solo tienes que declararlo como el salmista decía: Jehová cumplirá su propósito en mí. Tu misericordia, oh Jehová, es para siempre. No desampares la obra de tus manos. Salmo, capítulo 138, versículo 8.

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Solo en Cristo hay salvación, perdón de pecados y paz para el alma. Hemos compartido contigo noticia de gran gozo.

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2: Buenas noches a todos. Gracias por esta energía increíble.
3: Esta noche, antes de empezar a cantar, permítanme decirles algo con el corazón. Detrás de cada paso que doy para llegar a este gran escenario, hay una persona que siempre camina detrás de mí sin pedir aplausos. Ella fue la primera en creer cuando el mundo no había visto nada. Ella fue la que siguió sonriendo incluso cuando la vida intenté derribarme. Madre mía, todo lo que tengo hoy es gracias a sus constantes oraciones. Y sinceramente, lo más aterrador de mi vida no es fallar frente a miles de personas. Pero imagina que un día tendré que vivir en un mundo sin tu voz llamándome. Esta noche, esta canción no es solo una canción, es un agradecimiento para una madre.

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2: Siempre que la Navidad se aproxima, aunque para muchos sea de gran gozo y gran alegría, para mí solo se convierte en tristeza porque recuerdo esto.
3: Papito, papito, mira, ya llegó la Navidad. Yo quiero que me compres zapatitos. Sí, papito, o si no, ya no tomes y no trates mal a mi mamita. Papito, sí, papito.

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No apagues la voz que puse en ti. Te levanté para este tiempo. No fue casualidad tu llamado. Yo te establecí.

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1: No todas las guerras se enfrentan con gritos. Algunas se desarman con sabiduría. Cuando la ira cabalga hacia tu casa, Dios levanta una mujer que sabe detener la espada.

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parecido al amor de Dios en esta tierra. Y este muchacho, al ver un ave, imaginaba que era su madre quien lo venía a visitar. Eso no es posible, mas Jesús dejó a un consolador, al Espíritu Santo, que es como una paloma celestial que se quiere posar sobre nosotros para darnos consuelo.

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detente. Si eres madre, esto no es casualidad. Dios te trajo aquí. Hoy, no estás escuchando una canción. Estás recibiendo una armadura. Porque hay batallas que solo una madre decide pelear. Y Dios te está mirando ahora mismo. Hoy, te levantas en guerra.

Tú conoces mi carga. Tú sabes lo que siento cuando veo a mis hijos luchar. Las veces que he llorado por ellos. Las veces que no supe qué hacer. Las noches que le pregunté si era suficiente. Pero hoy no vengo como víctima. Vengo como madre que se levanta en tu nombre.

0: Y aunque el enemigo se levante, Dios ya ha declarado la victoria sobre nosotros. En el nombre de Jesús.
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3: Si crees que Dios solo usa mujeres perfectas, escucha bien, porque la historia dice otra cosa.

0: solo disponible, porque Dios todavía usa mujeres así.
1: Esto.
2: Les mando un saludo muy especial.
3: Hola mis amigos, les habla Alex Rodríguez de Costa Rica. Me siento muy contento de poder enviar este saludo.
4: ¿Qué tal amigos? Les saluda Abel Zavala de México.
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5: Mamá. Hay dolores que no hacen ruido, pero se quedan viviendo en el pecho. Hoy no te canto para despedirte. Te canto porque todavía te busco en cada amanecer, en cada silencio y en cada recuerdo que me abraza. Por

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2: Esposa mía, nunca me cansaré de agradecer a Dios por haberme hecho coincidir en todo contigo. A ti te hizo mujer y a mí hombre, lo suficientemente distintos como para complementarnos. En el infinito del universo y en la eternidad de los tiempos, nos trajo al mundo en el momento preciso y el lugar exacto para que nuestras vidas se desarrollen una cerca de la otra y alguna vez nos encontremos. Estoy seguro que el Creador tenía planes para nosotros, porque pudo hacernos nacer en países distantes o en siglos diferentes y jamás nos hubiéramos conocido. Todo indica que nuestro destino estaba escrito. Siendo adolescentes, en una ciudad tan grande como la nuestra y en medio de tanta gente, un día nos cruzamos en el camino. Desde entonces pasaron muchas cosas, alegres y tristes, pero jamás se separaron nuestras vidas. Pudimos conocernos y permanecer indiferentes, ser buenos amigos o quedar como hermanos, como sucede a veces. Pero Dios nos hizo a cada uno justo como le gusta al otro. Por eso nos enamoramos. Él sembró el mismo amor en los dos, y para que crezca y madure en ambos de la misma manera, nos puso corazones gemelos. ¿Cómo no agradecerle que te haya escogido para mi compañera en este paso por la vida? Y que yo, sin mérito alguno, haya sido premiado con tan hermosa familia. Hoy, en la plenitud de nuestras vidas, viendo sonreír a nuestros hijos alrededor de la mesa, me asusta pensar qué hubiera sido de mí si una sola de estas coincidencias no se hubiera dado. Estoy seguro, mi amor, que Dios lo hizo por algo. Tanta coincidencia no puede ser en vano.

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1: Y tenemos una generación que no quiere orar, no quiere buscar a Dios. Todo está fácil. A la gente ya ni se le puede.

0: Tú me das las fuerzas para comenzar de nuevo y emprender un nuevo día con tu bendición.
1: Y nunca he estado solo. Dios nunca me ha abandonado.
0: Abro mi corazón a tu amor y tu bondad. Cierro mi mente a toda crítica y queja. Que tengas un bendecido día. La palabra del Señor está aquí.

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1: 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Discípulos pensaron que se había terminado. Escuchen, es tan interesante esto. La salvación de la humanidad estaba en esa cruz. Sin embargo, la gente más cercana a Jesús no entendió que ese evento de quebrantamiento era la llave para la salvación de toda la humanidad. Y no lo entendieron. Se volvieron atrás. Dijeron, perdimos 3 años con este tipo. Nosotros pensábamos que iba a restaurar el reino de Israel y no nos dimos cuenta. Eso fue lo que pensaron. Por eso volvieron atrás. Los discípulos, que eran la gente más cercana, se fueron yendo. No entendieron. Pero Dios en su misericordia, cuando resucitó, lo primero que hizo fue ir a buscarlos y mostrarles que Él estaba ahí para restaurarlos y que lo que venía era mucho mejor que lo que había pasado, porque no se compara el libro de los Hechos y la cantidad de milagros que hicieron los discípulos con lo que hicieron en la primera parte, antes de la muerte de Jesús, antes del quebrantamiento, porque esa rotura de las tablas de la ley también es una prefigura de Cristo. Entonces es muy importante que nosotros sepamos que esto que pasa, esto que te pasó, esto que estás viviendo en este momento, es el principio de algo nuevo y es el principio de gloria que viene. Por eso, en lo peor de tu circunstancia, es importante que le des gracias a Dios. Es importante que tengas gozo.
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0: ECU-911, ¿cuál es su emergencia? ECU-911, ¿cuál es su emergencia? ¿Sabe que llamar al 911 en vano es un delito? ¿Está todo en orden?
1: ¿Están ustedes buscando personas?
0: Así es.
1: ¿Pueden buscar a mi mamita Eta de Chegueso?
0: Claro. ¿Dónde está tu mamá?
1: Mi agua Mari dijo que se fue al cielo y creo que se perdió.
0: ¿Podría hablar con tu papá?
1: No tengo papá, solo a mi agua Mari, pero ella está ocupada.
0: ¿Qué pasaría si yo te dijera que todas las personas que van al cielo ya no regresan nunca?
1: Mi mami me dijo que iba a llegar a por mí y no me dejaría solito.
0: Déjame ver si puedo comunicarme con el cielo para ver si es que saben algo de tu mamá. ¿Sabes? Estás de suerte. Ya me pude comunicar con tu mamá.
1: ¿Ya va a venir por mí y me va a llevar con ella?
0: Lo que pasa es que ella acaba de decirme que en el cielo hay muchos niños que no tienen padres y que están muy tristes y necesitan de su ayuda.
1: Quiero que venga mi mami, pero no quiero que estos niños estén tristes.
0: Tu mamá me dice que quiere escucharte por última vez y quiere que le digas todo lo que le tengas que decir en este momento para ella poder irse feliz.
1: ¿Ella me está escuchando ahora?
0: Sí, pero ella no puede hablar. Ella lo único que puede hacer ahora es escucharte.
1: Mamita, me metiste. Dijiste que ibas a llegar por mí. Voy a extrañar dormir de tu paso. Te juro que comeré toda la sopa para que estés feliz conmigo. Quiero terminar de leer el cuento que no me acabaste de contar. Espero que sea el voto para ir contigo y comer ese helado que me prometiste. Es antes de irte. Te amo, mami.
0: Bien. Ahora tu mamá podrá irse feliz, porque sabrá que vas a ser un niño bueno a partir de ahora. Va a estar muy, muy orgullosa de ti.
1: Ahora sé que mi mamita está en tu casa ayudando a otros niños como yo. Muy pronto me iré con ella.
0: Ahora ve y abrázala a tu abuela Mari, que ella te va a cuidar como te cuidaba tu mamá.
1: ¡Yupi! ¡Abrázala a mi abuela! ¡Adiós, 911!

0: Valora a tu familia. Dedícale tiempo a tu mamá. Algunos dicen no tener tiempo. Otros no tienen mamá.
1: Estamos aquí. Estamos allá.

0: después de un...
1: ¡La trompeta sonó! ¡Jesús volvió!
0: ¡Dios mío! Después de un fuerte sonido de trompeta, muchas personas desaparecieron. ¡Todo es un caos!
2: Creo que fue el arrebatamiento. Pero yo iba a la iglesia todos los domingos. ¿Por qué me quedé, Dios mío?
0: ¡Mi Uber desapareció! ¿Qué está pasando, Dios mío?
2: Jesús se llevó a la iglesia. Pero yo hacía tanta caridad. ¿Por qué me dejó? ¿Por qué? Yo veía las predicaciones en línea desde mi casa. No entiendo por qué me quedé, Jesús. ¿Por qué? Me quedé atrás. ¿Por qué no tomé en serio a Jesús? ¿Por qué?
0: Acabo de salir de la iglesia y hasta el pastor se quedó. ¿Y ahora qué va a hacer de nosotros? Nos quedamos. Pero tú aún tienes la oportunidad de asegurar tu salvación.
3: Velad, pues, porque no sabéis a qué hora ha de venir.

0: vos.
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2: Juan, capítulo 14, versículo 6. Yo soy el camino, la verdad y la vida. Nadie viene al Padre sino por

Durante estos 60 segundos, interrumpe un poco de lo que estés haciendo y escúchame con atención, porque nadie puede privarte esta oportunidad. Todo lo que tienes es solamente que escucharme. Señor Dios mío y Padre nuestro, que en este mismo momento el Señor extienda sus manos para que bendiga abundantemente a la persona que me pudiera estar escuchando. Que en su vida el Señor le dé mucha prosperidad y bendición. Si por ventura te encuentras enfermo, que desaparezca toda la enfermedad y que pueda ser curado. Sea quien sea esta persona, Señor, manda a tus ángeles que lo protejan como la niña de tus ojos. Nuevamente, te vuelvo a pedir, Señor, tú bendigas a esta persona que me está escuchando y a su familia, le des salud, les des paz, les des amor y les des armonía. Gracias, Señor.

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0: reincidencia. Conozco la vida fatal de aquellos que un día volvieron atrás. Y yo me pregunto con gran ansiedad, ¿qué fue? ¿Qué pasó? ¿Por qué ese cambio tan brusco y falaz? ¿Es que acaso esos hombres que en peligro están no habían conocido a Dios en verdad? No puede ser esto, me pongo a pensar. Si yo un día los vi en el santo altar, sin lenguas extrañas los oí hablar, en tríos, en grupos, en coros y en rondallas, y con las panderistas los miré también ministrar. ¡Qué hermoso cantaban! ¡Qué hermoso ministraban! ¡Hermoso en verdad! Entonces, ¿qué pasa? ¿Por qué es que ya no vienen a Dios a adorar? ¿Por qué es que los veo muy triste vagar entre las tinieblas, entre la maldad? Aquellos que yo un día los oí predicar, y temblando a veces me pongo a pensar y digo, qué triste será haber conocido toda la verdad y después de todo volver atrás. Y sigo pensando, pensando nomás, y al fin me pregunto, ¿cuál fue la acechanza que usó Satanás? Aquellos que un día las glorias de Cristo pudieron contar, después de un momento hay algo que viene y comienza a dictar, y escucho que dice con gran claridad: para envilecer, para encadenar, es solo la trampa que el diablo suele usar. Y de ahí en adelante, todo suena mal. Si alguno predica, siempre lo hace mal. Si alguno aconseja, es por regañar. No hay ganas de culto, no hay ganas de orar. No siento ofrendar, ni mucho menos diezmar. No voy a la iglesia, todo es por demás. Al fin que en mi casa también yo puedo orar. Y cuando así sucede, entonces empezó a ganar Satanás. Y aquel que un día yo vi en el altar, ungido de Dios para cantar, para predicar, para ministrar, hoy lo veo perdido en el mal. ¡No! No fue un gran pecado, no fue un criminal. Sí, mis amigos y mis hermanos, lo que se ha llevado, lo que ha matado a tanta cristiandad, es solo la trampa que el diablo suele usar, infundir pereza, poner flojedad y matar la vida del devocional.
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0: en sus caminos. Cuando comieres el trabajo de tus manos, bienaventurado serás y te irá bien. 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
1: Y tenemos una generación que no quiere orar. No quiere buscar a Dios, todo está fácil. A la gente ya ni se le puede hablar duro, que es insanidad.

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0: Las nuevas generaciones. Escuchan esta isla. El andar de los hijos de Dios. Los hijos de Dios deben andar en novedad de vida, por fe, en el Espíritu, en amor, en la verdad, según sus mandamientos, con prudencia, en forma digna del Señor, en la luz. Y andad en amor, como también Cristo nos amó y se entregó a sí mismo por nosotros, ofrenda y sacrificio a Dios, en olor fragante. Efesios capítulo 5, verso 2.

Los llamados pueden renunciar. Los escogidos no. Por eso, aunque quieras soltar la toalla, Dios la sostiene y te dice: no temas ni te desanimes. Nunca te dejaré ni te abandonaré, porque yo te escogí.

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0: único responsable del manejo de mis emociones y de mi manera de reaccionar soy yo. No es la mujer que me diste. Es que ustedes me provocan. Es que no hacen las cosas como yo digo. Sí, esto no es tiranía. Eres tú el único responsable de cómo reaccionas, cómo yo manejo mis emociones. Si yo lo alimento, lo retengo, el odio, ¿qué has hecho? ¿Por qué estás tan enojado? ¿Por qué andas cabizbajo? ¿Quién te está robando tu paz? Si hicieres lo bueno, si vinieres a buscar ayuda, si confrontares tu emoción, tienes que renunciar, entregar, perdonar, soltar, dejar ir. Si no dominamos a tiempo los efectos del enojo.
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0: relación no se puede edificar con una persona que no regresa tus mensajes, que no responde a tus textos. Y no se puede edificar una relación con una persona que no está dispuesta a hablar del futuro, de tus planes, de tus sueños. Y el error que muchos cometen es que piensan que es su trabajo convencer a la otra persona, forzar una conversación que la otra persona no quiere tener contigo. Escuchen, la falta de comunicación ya te debe comunicar a ti que no quiere.
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0: significa perdonar es negarse a castigar. Yo no voy a hacer justicia. Si yo insisto en castigar, sigo siendo la víctima. Por eso el Señor nos dice en Romanos 12:19, no tomen venganza, hermanos míos, sino dejen el castigo en las manos de Dios. A mí no me toca hacer justicia. Claro, lo que está mal, lo que es delito es delito. El perdón no significa justificar lo que está mal. Lo que debe denunciarse, pero no es que aquello me atrapa. ¿Qué es perdonar? Es ser misericordioso conmigo mismo. Olvidar en la Biblia es
1: cristianos.

0: no es solo la persona que te busca cuando todo está bien. Amor es la persona que te busca cuando las cosas no están bien y te dice, necesitamos arreglar las cosas. Porque amor del bueno no es solo la persona que te busca cuando las cosas están fluyendo bien. Amor del bueno es la persona que te busca cuando hay problemas y te busca y te dice, arreglemos las cosas. ¿Qué necesito cambiar? Quiero crecer contigo.
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0: Seguimos.
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Jamás olvidaré ese día en el que me dijeron que tu vida se había apagado, que tu corazón había dejado de latir. Que ese día mi corazón también dejó de latir. Y mi vida jamás volvió a ser igual.

Deuteronomio, capítulo 6, versículo 6 a 7. Y estas palabras que yo te mando hoy estarán sobre tu corazón y las repetirás a tus hijos. Y hablarás de ellas estando en tu casa y andando por el camino y al acostarte y cuando te levantes. Jeremías 17, versículos 7 y 8. Bendito el varón que confía en Jehová y cuya confianza es Jehová, porque será como el árbol plantado junto a las aguas.

Jeremías, capítulo 33, versículo 3. Clama a mí, y yo te responderé. Te enseñaré cosas grandes y ocultas que tú no conoces. 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

sus caminos. Cuando comieres el trabajo de tus manos, bienaventurado serás y te irá bien.

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es semejante. Amarás a tu prójimo como a ti mismo. De estos dos mandamientos depende de toda la ley y los profetas.

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1: Y tenemos una generación que no quiere orar. No quiere buscar a Dios, todo está fácil. A la gente ya ni se le puede.

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Dios nunca nos da más de lo que podemos manejar. Siempre tendrán la fortaleza para superar cualquier reto que se les presente.

hacéis en mí, y mis palabras permanecen en vosotros. Pedid todo lo que queréis, y os será hecho. 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

0: 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Conocidos hay muchos. Pero amigos. Amigo. ¿Has valorado esa palabra? Son aquellos que protegen tus espaldas. Aquellos que siempre saben dar un buen consejo. Aquellos que por ti dan la cara. Amigo. Y no confundas las palabras. Amigo. 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

semejante. Amarás a tu prójimo como a ti mismo. De estos dos mandamientos depende de toda la ley y los profetas.

Jeremías, capítulo 33, versículo 3. Clama a mí, y yo te responderé. Te enseñaré cosas grandes y ocultas que tú no conoces.

teme a Jehová, que anda en sus caminos. Cuando comieres el trabajo de tus manos, bienaventurado serás y te irás.

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0: Buenas noches a todos. Gracias por esta energía increíble.
1: Esta noche, antes de empezar a cantar, permítanme decirles algo con el corazón. Detrás de cada paso que doy para llegar a este gran escenario, hay una persona que siempre camina detrás de mí sin pedir aplausos. Ella fue la primera en creer cuando el mundo no había visto nada. Ella fue la que siguió sonriendo incluso cuando la vida intenté derribarme. Madre mía, todo lo que tengo hoy es gracias a sus constantes oraciones. Y sinceramente, lo más aterrador de mi vida no es fallar frente a miles de personas. Pero imagina que un día tendré que vivir en un mundo sin tu voz llamándome. Esta noche, esta canción no es solo una canción, es un agradecimiento para una madre.

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1: El poema sin nombre. Está bien, me dijo mi esposa un día, ve a esa cita, tienes mi permiso. Y manejé muchas horas en las que venían a mi mente escenas de mi infancia que me llenaban de nostalgia y alegría. Y al fin llegué, y ahí estaba ella, feliz y radiante, contenta de verme y sonreía. Luego, tomada de mi brazo, caminaba orgullosa, sin disimular su entusiasmo en ese día. Y nos sentamos los dos, uno frente del otro, y comimos no sé qué, y empezamos a hablar de todo y de todos. Y reímos, y lloramos, y besé su frente lleno de ternura y sonreía. Ella me hablaba de sus hijos y yo de mis hermanos. Yo le hablaba de mi padre y ella recordaba a su esposo y tiernas lágrimas corrían por sus mejillas. Ella preguntaba por sus nietos y yo de lo orgulloso que de mis hijos me sentía y ya rumbo a casa. Ella dijo, gracias. Gracias, hijo. Hoy fue uno de los días más felices de mi vida. Y hoy yo me pregunto, ¿por qué? ¿Por qué no tuve tantos días como ese? ¿Por qué no pude mostrar mi amor a mi madre todos los días? Por eso te pido hoy que mires más allá de un enojo. Que mires más allá del diario convivir y puedas ver a ese ser que te vio crecer y que con gusto la vida misma hubiera dado si de ello dependiera tu alegría. Por eso, hoy, abraza a la joven, abraza al hermano, hermana, si aún está contigo en este día. ¡Vamos! Corre a besarla, y si está lejos, llámala pronto y solo dile lo que tu corazón quiera en este día. Vamos, conforta su corazón, dale tu mano, apoyo y compañía. Besa su mano que envejeció por ti, besa su frente que es emblema de amor y de ternura, y pide su bendición que la necesitarás un día. Da gracias a Dios por ella, esté o no esté contigo en tu tristeza o alegría, y ofrécele el aroma de una flor que se eleve como una oración de amor, y pídele perdón, y humilla tu corazón, y que todo sea diferente, no uno, sino todos los días de su vida. Y si ya no está contigo, entonces recuérdala con amor. Pero mira que tu esposa o hermanas aún no están y como madres se merecen también el elogio, el honor, el respeto de ti y su familia. ¿El poema sin nombre? No, hermanos y amigos. Este poema sí tiene nombre y apellidos. Este poema tiene nombre y apellidos y surge como un himno de amor y de alegría. ¡Vamos! ¡Tú también! Únete conmigo y dilo hoy, porque mañana podría ser muy tarde. Este poema sí tiene nombre. Este poema sí tiene nombre y se titula A mi madre.
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0: Bien, bien, bien, amigos. Buenos días, querida audiencia. Radio Amanecer 94.9 FM. Te bendice mañana, tarde y noche. Creo que ya tenemos la señal de ahí del Centro Cristiano Nuevo Amanecer. Hoy día especial, honrando a mamita. Qué hermoso ser. Dios no podía estar en cada casa. O sea, usted sí me entiende. Dios es omnisciente, omnipresente, omnipotente e inmutable. Pero no podíamos verlo más cerca que se pareciera a Dios. Dijo, le voy a poner una mamá. Y ese es el amor que se aproxima más al amor de Dios. Puso una mamita en cada casa. Hoy la estamos honrando. Creo que ya está por ahí la señal. A ver, vamos a ver. Ahí está ya la señal de Ana Londra, con Keila, con Miranda, con Ethan, con Emerson, con Matt, con Frankie, con Marisol. La banda del Centro Cristiano Nuevo Amanecer, con bella música para mamita. Y un programa especial. Regalos para todas las madrecitas. Así de que, pues ahí estamos con ustedes. Entonces, hoy, domingo precioso, celebrando a mamá.
1: El amor de una madre

0: Muy bienvenidos a esta casa de adoración. ¿Cuántos están felices? Quiero ver la mano de todas las madres arriba.
1: Un aplauso, un aplauso.
0: Un aplauso para cada uno de ustedes. Dios les bendiga. Queremos hacer énfasis que esta mañana ha sido completamente dedicada para ustedes. Y me comentaba el hermano que se ven muy hermosas. ¿Qué será? Sí. ¿Por qué se ven tan hermosas las madres?
1: Se va que se bañaron hoy, ¿no?
0: Sí, hermano. ¿Cuántos se bañaron hoy? Dios les bendiga. Quiero decirles que sí. Eso lo dijo el hermano, no lo dijo.
1: Sí, sí.
0: El día de hoy, esta mañana, nosotros queremos tener una dinámica con ustedes, queremos hablar, queremos hacerlas sentir a ustedes especiales porque lo son. Yo sé que cada uno de los hijos que estamos aquí tenemos esa misma opinión sobre lo que es una madre. Una madre viene siendo el ser más maravilloso, el cual
1: así es, amén, amén.
0: Nuestra vida. ¿Qué dice usted,
1: sí, hermano? Así es, mi hermano. Muy agradecido, ¿verdad? Con Dios por la madre que me tocó, por la madre que me regaló, ¿verdad? Y como dijo el video, si me dieran la oportunidad de escoger, escogería nuevamente a mi madre, ¿verdad?
0: Sí, claro que sí, cada uno de nosotros, los hijos, bueno, algunos no tenemos nuestras madres, unos están por distancia, otros incluso ya se nos murió nuestra madre, pero siempre es bueno compartir porque estamos con nuestras esposas.
1: Así es, así
0: bueno,
1: es.
0: La mía todavía no es madre, pero pronto, hermano.
1: ¡Ay!
0: Y el otro año ya también.
1: Amén, amén.
0: Su fuerte aplauso para todas otra vez de nuevo. Pues viene a mi memoria, hermano, no sé si usted tiene alguna experiencia de su madre o algo que quiera comentarle a la iglesia.
1: Sí, sí, yo recuerdo cuando estaba pequeño una vez que iba en mi bicicleta y luego iba agarrado de los manubrios, sí. Y luego mi mamá me estaba viendo, sí. Y luego le dije, mira mamá, sin manos, y que me caigo de la bicicleta.
0: ¿Qué dijo su mamá?
1: Sin dientes, me dijo mi mamá. Fuerte,
0: tenía
1: sentía, bueno.
0: Como 12 años más o menos. Véngase, mamá, le digo. Sí, me puede. Mi mamá está un poquito gordita, hermano. Entonces, véngase, que yo la llevo. Llegamos al lugar, gracias a Dios, llegamos al lugar, cumplí con mi promesa. Pero la cosa fue aterrizar. Entonces, no miré de otra, digo yo, una o dos, o me tiro al abismo, o me tiro un pulpo de arena. Al pulpo de arena, hermano.
1: A lo más seguro, a lo más seguro.
0: El golpe a mi mamá. Son experiencias que uno como hijo las tiene con madres, y yo sé que las madres tienen experiencia con.
1: Así es.
0: Como cuando una vez estábamos en una hamaca también, y luego mi mamá se sentó conmigo a comer un arroz con leche bien calentito. Y le digo, no se acueste. No, sí se acostó, se reventó la leche encima de nosotros. Hay experiencias que son inolvidables, y claro que tanto buenas como malas, porque hay malas también, porque hay experiencias que no se olvidan, como esas grandes, ¿cómo se le dice? ¿Cómo dicen ustedes?
1: Cintarazos, barazos.
0: Necesito que le da la mamá a uno también, son inolvidables, créanlo. Y pues.
1: Tenía que poner rollo en el chorro,
0: sí,
1: el pantalón,
0: claro que sí. Como
1: calcetas.
0: Parte del ambiente que queremos transmitirle a ustedes, madres, que se sientan especiales en esta mañana. Traemos
1: alegres.
0: Una dinámica para ustedes.
1: Sí, sí.
0: ¿Verdad, hermano? Traemos una dinámica.
1: Sí, traemos una dinámica. Pues ya ven que todas las mamás siempre cargan su bolso, ¿verdad? Las
0: sí.
1: Mujeres cargan su bolso.
0: Sí, traen bolso.
1: Y queríamos saber qué es lo que cargan en el bolso las mujeres, porque pues siempre lo traen.
0: Sí.
1: A ver cada quien. A ver, ¿qué son las cosas que carga una mujer en el bolso, una mamá en el bolso? Si pueden decir cada quien una.
0: Que nunca falta en el bolso de mamá, hermana.
1: A ver.
0: ¿Quién dice?
1: Pueden gritar, pues.
2: Cartera.
1: La cartera.
0: ¿Cartera? ¿Qué más? Dinero.
1: ¿El dinero?
0: No, tiene que traer dinero, pues, ¿no?
1: ¿Quién sabe?
0: Sí. ¿Qué más, hermano?
1: ¿Medicamento, hermano?
0: Está enfermo, hermana. ¿Qué más, hermano?
1: La servilletita, la servilleta, sí, sí.
0: ¿Qué dice, hermana?
2: La hamburguesa.
0: No. Ahí tenemos un problema, hermano. A ver, hermana, ¿qué dice usted?
1: Mentas, chicles,
0: claro,
1: mentas.
0: Sí, sí, porque si no se duerme y más si el cerdo no le gusta, no. Pero no, por respeto a nuestro querido pastor.
1: No se crea, pastor.
0: No
1: se crea, pastor.
0: O sí, no, está celebre el celular.
2: Sí, celular.
1: ¿El celular, hermano?
0: El celular. Bien
1: importante.
0: A ver,
1: no, el celular. El celular no creo que lo traigan, hermano. No creo, es yo que está en la casa.
2: La Biblia.
1: ¿Sí, la Biblia?
0: A ver, de este lado, hermano. Una madre por aquí.
2: Espejo.
1: Un espejo.
0: Un espejo.
2: Una madre
1: de la pañalera, hermano. Sí, cierto.
0: Imagínese,
1: sí.
0: Si la hermana se le olvida los pañales.
1: No, pues.
0: Por los hermanos de alrededor.
1: Ahí trae mi.
0: Tú la madre prevenida, hermano.
1: Si se lo vieron los pañales, ahí trae mi esposa. Le puede pedir uno también. Suegra, hermano, su suegra, no carga nada, su suegra.
0: Sí. A ver,
1: no carga bolso, nada.
0: ¿Qué carga en el bolso, mi suegra?
1: La tarjeta del hermano.
0: Una pluma.
1: Ok,
0: ¿qué le parece, hermano? Si la madre más rápida trae 4 artículos de los que mencionamos aquí y le vamos a dar un premio de $1,000,000.
1: Sí, sí.
0: Ah, y va a patrocinar.
1: El que, la que traiga, la que traiga. Sí, Matthew lo va a patrocinar.
0: Él va a patrocinar.
1: Ahí se arregla.
0: Una madre rápida que traiga 4 artículos. Aquí
1: 4 y. ¿Las llaves del carro? Sí, eso sí.
0: Vamos a ver, hermana.
1: A ver, vamos a ver, ¿qué tiene más?
3: Monedero. Noche, celular y mentas.
1: Y las mentas, ¿se van 4?
0: Un aplauso para ella.
1: Sí, sí, hermano.
3: Fotos de mis hijos.
1: ¿Eran fotos de sus hijos?
3: Fotos de mis hijos.
1: Ella trae fotos de sus hijos.
0: Un aplauso para esa madre tan amorosa que los hijos. A ver, hermana, ¿qué trae?
1: La que trae 5.
0: Ah,
1: bueno, esa era.
0: Hermana,
1: I'm sorry, mi amor. I'm sorry. A ver.
0: Las mentas, mira, hermano.
1: A ver, dame una de una vez.
3: El, ¿cómo se llama? El pañuelito.
1: 4.
0: Y agua. Y la hermana, trae 4 o 5 artículos. ¿Usted? ¿Sí?
3: Yo traigo más, pero.
1: No, hermana, usted trajo lonche. Usted trajo lonche.
0: Trajo lonche. Yo creo que la hermana. Pero la hermana trae muchas cosas.
1: Pero ¿sabes? La hermana trae como que va a trabajar.
0: Ok, hermana, usted automáticamente ganó, hermano. Usted tiene para repartir a toda la iglesia, hermano. Venga por su premio, hermano. Y la hermana también.
1: Pero nomás es un premio. Pero es un premio. Maravilloso para mí, porque pues está mi madre aquí ahorita conmigo, ¿verdad? El año pasado no estuvo aquí, pero gracias a Dios que este año ya pudo estar aquí. Y pues más que nada porque estamos en el camino de Dios, siento la felicidad, porque son días diferentes a los que pasaba antes, ¿verdad? Gracias a mi Dios que ha cambiado nuestras vidas. Entonces, pues yo me imagino que es algo más especial, mi hermano.
0: Yo quiero en esta mañana, hermano, que se pongan de pie todas las madres. Yo quiero que todos los que estemos sentados nos demos cuenta de cuán valioso es cada mujer.
1: Así es.
0: Cada mujer que ustedes ven de pie, hay muchas batallas, hay muchas luchas, hay muchos sacrificios,
1: muchos desvelos.
0: Hay muchos desvelos.
1: Así es.
0: Incluso muchas de las que están ahora aquí de pie han sufrido batallas silenciosas.
1: Así es, amén.
0: Lastimosamente me atrevo a decir que con mi esposo, que a veces lo portamos mal, hermano.
1: Que ronca uno mucho.
0: Sí. Entonces, esas mujeres que usted ve de pie, cada hijo que está aquí, pues ve a su alrededor. Todas esas son madres que merecen un respeto.
1: Así es.
0: Cada una pasó por un proceso muy diferente. Quiero que toda la iglesia le dé un aplauso a todas las madres.
1: Así es, amén, amén.
0: Tenemos como.
1: Vital.
0: Como segundo punto, tenemos un canto especial, hermano.
1: El hermano Alfredo González.
0: Alfredo.
1: Se está preparando, yo creo,
0: se
1: hermano.
0: Está preparando mi hermano Alfredo. Invita al hermano Alfredo a cantarle la serenata a su esposa.
1: Está. A ver, el hermano Alfredo.
0: Ya la madre le puede sentar, disculpe. La hermana me dijo, ya me quiero sentar, de rodillas. Hermana, trae medicina a la hermana allá atrás.
1: Sí, se lo ofrece, sí, hermana. Y mi suegra trae agua ahí también.
0: Sí.
1: Algo alegre. Pásele, mi hermano, pásele. mariachi.
4: Bueno, aló, aló. ¿Cómo se oye? Bueno, felicidades primeramente a todas las mamás de CCNA y especialmente a mi esposa. Recuerdo a mi mamá también porque pues ella ya no está aquí. Ya hace unos años que se fue con el Señor. So, voy a tratar de cantar esta canción, ¿verdad? Para todas ustedes. Espérate, Jota. ¿Dónde está? Espérate.
1: No,
4: sí. Gócense.
1: ¿Subimos?
4: Sí, subo. Ahí está, ahí está. Perfecto. Cántenla conmigo si pueden, ¿ok?

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1: Felicidades a todas.

0: felices, hermanas. Oh, ese mismo, hermano. ¿Cuántos están felices?
1: Ánimo, hermano, ánimo.
0: Al hermano Díaz, que
1: al hermano José Díaz.
0: Viene con toneladas, creo. Pásale, hermano Díaz. Fuerte aplauso para el hermano Díaz.
2: ¿Es este? ¿Este, brother? No, está bien, ahí atrás lo voy a poner más la letra. Dios les bendiga, hermanos. Quiero felicitar a todas las madrecitas que hoy están de manteles largos. Que Dios las bendiga y les dé mucha salud. Y que sus esposos y sus hijos se las llenen de besos y abrazos. Amén. Voy a cantar este canto que, pues, ya es como un himno aquí en la iglesia, ¿no? Siempre me lo piden, pero bueno, es para las madrecitas. Amén. Y voy a poner la pista de atrás. Si me pueden ayudar con sus manos, por favor. Me le sube la música. 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Que Dios les bendiga, hermanos.
3: Para Dios, amén, amén.
0: Estamos en el templo,
3: su casa de Dios.
0: Amén. Y agradecer a cada uno de ustedes, porque ya se sabe que normalmente se celebran estos días en sus hogares, un restaurante, y dichos a ustedes, y gracias por compartir este día con nosotros. Amén,
3: amén, amén.
0: Tenemos
3: una dinámica, otro jueguito, otro jueguito, sí, hermano. Ok, a ver, una mamá y un hijo o una hija que vengan aquí al frente. Queremos dos. Uno va a ser tu grupo, hermano, y otro para mi grupo.
0: Okay. Una madre que quiere estar con mi grupo. Si no, las escojo yo entonces.
3: Una mamá y un hijo aquí conmigo. A ver, la hermana Malena ya. La suegra,
0: la suegra.
3: ¿La suegra
0: la mano? ¿O usted, hermano?
3: Con su hija, venga, venga. Súbanse, vénganse por acá. Oh, ya viene, este es mi grupo, hermano. Ellos van a ganar.
0: El hijo va a decir,
3: Véngase, hermano, véngase, véngase.
0: Vamos a echarle porras ahí. Y al que más grite, te lleva un premio también.
3: No. Ok.
0: Un aplauso para las madres que.
3: Ok, Emerson. Ok, ¿este es para la hija?
0: Ese es para la hija, sí.
3: Ok. Y este es para el hijo.
0: Aquí van a notar, okay. ¿Tú quieres que le regale su mamá? De
3: sí, esto va a ser. Este no. Solo va a estar la pluma. Ok, ¿qué consiste el juego, mi hermano? A ver.
0: La dinámica está en que le vamos a hacer preguntas.
3: Se van a poner de espaldas cada sí, quien. Claro. De espaldas. Si no, ok. Sabe, tú acá, Emerson. Y usted se da vuelta, hermano.
0: Pues vale, vale,
3: ok.
0: Cerca,
3: sí, sí, sí. Ok.
0: Vamos a hacer preguntas. La madre va a contestar la respuesta correcta.
3: Sí.
0: Va a mostrar
3: el.
0: Y va a mostrar la
3: respuesta y el que tenga más respuestas.
0: Este es el grupo de los santos aquí.
3: ¿Y ahí? No, hermano, ¿qué pasó? Los ángeles,
0: los justos.
3: Los
0: justos contra los santos. ¿Cuáles están los justos? ¿Y los santos?
3: No.
0: Vamos a comenzar, hermano.
3: Ok, la primera pregunta es. ¿Cuál es la fecha de nacimiento de mamá?
0: Uy, el que pierda, pobre.
3: Si no quieren decir el año o algo, no hay problema. Sin el año.
0: Fecha de nacimiento. Lo que se le
3: ok. A ver, vamos a preguntarle a tu mamá.
0: Parece que van a ser hermanas. ¿No? Estos hijos de ahora, ¿verdad? Es el rápido. Fecha de nacimiento de su mamá.
4: ¿Ya? Mayo 4, 84.
3: Ah, muy bien.
0: Un aplauso. Un punto para los justos.
3: A los justos, a ver.
0: A ver, aquí.
3: Y... La miro nerviosa.
0: Mira, hermano, punto extra porque puso hasta like aquí.
3: No, él también. No, él también, ya, pues que lo borró.
0: Ok. Otra vez, hermano, ¿cuándo?
5: Noviembre 25 de 1893.
3: ¿Ese es un tren, no?
0: Sí,
3: ok.
0: Vamos,
3: okay.
0: Uno a uno.
3: Ok, está reñido.
0: Pregunta.
3: Ok. No vas a fallar, bro, por favor. ¿Cuál es el color favorito de mi mamá?
0: El color favorito de su mamá.
3: Bro.
0: Verde, ¿verdad?
3: Mano, no estoy diciéndole la respuesta.
0: Okay. Santos, arriba los santos. Santos, vamos para el cielo, santos.
3: A ver.
0: En los justos, ¿dónde están los justos? Hasta el pastor se mueve por los justos.
3: A ver,
0: el pastor tiene que estar aquí en verde, hermano.
3: Pastor sabe lo bueno.
0: Sí.
4: No tengo color favorito, pero el que ando ahorita, rosado.
3: Rosa.
0: Muy bien.
3: Ahora. Muy bien, bro.
0: Ahora, hermana, ¿cuál es su color o los colores favoritos suyos?
3: No.
0: Tiene mucho.
3: Pero no le compre, dijo pues un color.
5: Pero el más bajo, que me gusta mucho es el negro.
0: ¿Negro? ¿Algo más?
3: No, pues ya lo puso, así lo puso.
0: Y es que ella sabe que tiene la mamá, le gustan los colores arcoíris, hermano.
3: No, pues. ¿Cómo va a ser empate, hermano? ¿Cómo? Ella contestó tres.
0: Sí.
3: En este caso, él hubiera puesto cinco y no hubiera habido problema. Él atinó, exactamente.
0: Ok, miren, vamos a hacer algo. Aquí la madre que manda es la pastora. ¿Qué dice la pastora?
3: A ver.
0: O sea,
3: pero la hermana va a decir que también le gustan más. Bueno. Ahorita nos desempatamos, Emerson. Ahorita nos desempatamos.
0: Ok,
3: ok. ¿Cuál es la comida favorita de mi mamá? El platillo favorito.
0: Los frijoles no, ¿verdad?
3: McDonald's.
0: Oh, McDonald's. Sí, los chicken nuggets.
3: Los chicken nuggets.
0: Sí. Vamos a ver, ¿cuál es la comida favorita de mamá?
4: Pollo con tajadas.
3: Hermano, ando con el mejor equipo, hermano.
0: Aquí están bien prendidos. Vamos a ver, hermana, ¿qué es lo que le gusta a usted, hermano? ¿Qué está pasando aquí,
3: hermano? Mano, está riñido esto, hermano.
0: Tiene que fallar cualquiera de ustedes porque.
3: Solo es un premio.
0: Noche y el pastor no va a salir predicando. 3-3, hermano. Seguimos. Siguiente pregunta, hermano.
3: Ok. Aquí era una, yo creo que más difícil.
0: Ven una más difícil.
3: Ok. Okay. ¿Cuál es el size o la talla del zapato de mi mamá?
0: Size de los zapatos de su mamá. Sí, lo tiene
3: ¿Usted ya le había dicho las preguntas?
0: ¿Cuál es el size de su zapato? Los que saben inglés, hermano, ¿qué es esto? 5 de mujer. Un aplauso entonces para los santos. Vamos a ver aquí. Emerson, nada, número uno hacia. ¿Qué tal? Y a lo mejor. Ok, vamos a ver.
4: 8 en W y 9.
0: ¡Un aplauso para los santos! Hermana, ya con el último, hermana.
3: Es que ella traía sin calcetas, a lo mejor, hermano, a lo mejor.
0: Puso el size del pie de 6 y 6, 5. ¿Cuánto es, hermano, usted? 8. 8. Okay. 6
3: más 5, 11. 6
0: más
3: 5, 3.
0: 11, dice el hermano. Creo que tenemos ganador, hermano.
3: No, falta una pregunta.
0: Falta una pregunta.
3: A lo mejor viene el empate. Okay. ¿Qué tal si se equivocan?
0: Perfecto, vamos a ver.
3: Okay.
0: ¿Cuál es la pregunta?
3: ¿Cuál es el pasatiempo favorito de mi mamá?
0: Pasatiempo favorito.
3: Aquí empatamos, aquí empatamos, va a ver. Aquí empatamos, ya la miro nerviosa.
0: ¿Qué es lo que le gusta hacer a su mamá?
3: Cuando tiene tiempo libre.
0: Aparte de moler y lavar, yo creo que eso no le gusta. ¿Y eso no es cierto pasatiempo, esa obligación?
3: Favorito, dice, favorito no es. No creo que sea favorito lavar.
0: No, hay una madre que sí le gusta lavar, le encanta.
3: A la mía le gusta mucho, a la mía, sí.
4: Mi pasatiempo favorito es mirar películas.

0: Ahí están.
1: Y ahí están. Y ahí están con un canto especial para las madres. Un fuerte aplauso, iglesia.
0: Oye, hermano. Hermano.
1: ¿Ustedes no quieren preparar?
0: Oye.
1: ¿Un hijo que quiere decirle algo a su mamá o algo que le falta?
0: Ganaron de aquel lado los dos premios, ¿verdad, hermano? La hermana se llevó el premio y sí.
1: Sí. ¿Algún hijo que quiera expresarle su amor o algo a su mamá? ¿Unas palabras? ¿Algún hijo?
0: ¿Padre, un esposo, a la esposa? ¿También?
1: También tenemos inglés también, si quieren hablar inglés. ¿Sí? No, de Israel.
0: Israel.
1: Ok, vamos a dar continuidad, creo, hermanos, con el programa y vamos a dejar.

0: Así dejamos a nuestro querido pastor con las ofrendas.
1: Bien, hermanos, bonito programa que estamos llevando hoy en esta mañana hermosa, honrando al ser más bello. Como Dios no podía estar en cada casa.

Por eso dejó una mamá, ¿verdad? O sea, bueno, pastor, pero Dios es omnisciente, es omnipresente, ¿sí? Y pues Él sabe todas las cosas, Él está en todo lugar. Sí, pero no lo vemos. Para que viéramos un poquito a Dios, puso una mamá. Es el amor más tierno, más maravilloso y sacrificial que el ser humano puede ver con sus ojos debajo del sol. Y ese es mamá. Por eso hoy le damos esta bonita celebración. Póngase sobre sus pies, hermanos, y vamos así a recoger la ofrenda, ¿verdad? Vamos pues a recoger la ofrenda, sí, y quiero siempre dar primeramente mis diezmos, ¿verdad? Resulta que ya soy mayor de 65 años y nuestro presidente lo que viene siendo el, ¿cómo se llama? La administración, aquellos que pasan 65 años les manda una ofrenda. A mí inmediatamente cuando me llega la ofrenda lo primero que hago es sacar ese diezmo. Porque dice la Biblia aquí, quiero darle a usted lo que está diciendo David. David ya iba a morir, ya se iba David. Entonces estaba dejando bien claro, ¿sí? ¿Quién? Porque ya le había dicho Dios que David no iba, ¿sí?, a construir el templo porque había derramado mucha sangre. Él no iba, sino que iba a ser su hijo Salomón. Entonces David hace una oración preciosa, maravillosa, con respecto, ¿sí?, a lo que es darle la gloria y gracias a Dios por lo que ha sido. Y voy a agarrar solamente un texto que aparece allí en el capítulo 29 de Primera de Crónicas, versículo 14, cuando dice: porque ¿quién soy yo?, dice David, ¿y quién es mi pueblo para que pudiéramos ofrecer voluntariamente cosas semejantes? Y ahí está lo bonito del texto, de esa parte de ese versículo, porque toda la oración es maravillosa. Qué impresionante era David para escribir y para cantar y componer, porque dice: pues todo es tuyo y de lo recibido de tu mano te damos. Por eso hoy, con gratitud, hermanos, todo es de Dios. Alguien pudiéramos decir: ¿qué no le pertenece a Dios que yo he hecho por mi esfuerzo? El éxito, los trabajos que desempeño, sí, lo que respiramos, el sol, la lluvia, el carro, está viejito o esté nuevo, todo proviene no de nuestras fuerzas, sino de las fuerzas que Dios nos da. Por eso, cuando venimos a la casa, tenemos un acto de adoración: darle a Dios lo que recibimos de Él. Y cuando le hemos conocido, hermano, tenemos un concepto claro en la Biblia, ¿sí? Un concepto muy claro, que cuando estábamos sin Cristo, el diablo nos quitaba el 100%. Muchas veces lo hizo. La borrachera, sí, los falsos amigos, no sé, otra mujer, vaya usted a saber de qué manera trabaja el diablo cuando nos quita. Pero cuando venimos a Cristo, ¿sí?, Él solamente dice: no te voy a quitar el 100, no, eso es tuyo, has trabajado, pero solamente dame el 10 como un acto de adoración, dame. Y el 90 dice: te lo voy a bendecir. Qué bonito, hermano, ¿no cree usted que siempre salimos ganando con Dios? Padre, de lo recibido de tu mano, de eso te damos. Gracias, Señor, porque hemos entendido cuando hemos venido a tus pies, Señor, que somos íntegros en eso, en nuestra vida, en las finanzas, ser mayordomos, domos casa, mayor, el que cuida la casa del dinero, eso es ser un mayordomo, como ser mayordomo de la familia. Mayor, soy el que cuido domos, mi casa en la familia. Y así, estas áreas de nuestra vida, hoy, Señor, venimos con gozo, con alegría, para depositar estas ofrendas, Señor. Bendice al dador alegre, bendícelo, Señor, grandemente a cada ofrendador, a cada ofrendadora, no importando, Señor, esa edad, porque hay jovencitos, Señor, y hoy hago un llamado con todo mi corazón de aquellos jóvenes que trabajan, que no se olviden que de ese tiempo ya se le da a Dios lo que es de Dios. Que nuestros padres nunca se nos pase decirle: hijo, separa lo que es de Dios, Dios te ha bendecido, separa ese 10%, no te quedes con él. Enseñémonos a nuestros hijos, porque eso estaba haciendo David. Mira Salomón, pero ¿quién soy yo para dar todo eso si todo viene de Dios? Salomón iba a ser el hombre más rico jamás existido debajo del sol en 6,000 años, pero todavía no pasaba eso. Pero David le estaba enseñando a Salomón: Salomón, ¿quiénes somos nosotros? ¿Para qué? Para construir el templo que Dios dice que tú lo construirás.
David le enseñó una gran lección a Salomón. Cuando aprendemos a darle a Dios, que demos lecciones a nuestros hijos, que desde que recibimos el primer cheque, esos 100, 200 dólares, estemos en el McDonald's, estamos en cualquier tienda, o estamos ya como ayudante de odontólogo, o como estemos ya en cualquier aspecto de nuestra vida de trabajo. David fue muy serio, le dijo Salomón: mira, todo lo que está dando el pueblo, porque tú serás quien construirás la casa, y tu casa, que es de Dios, que vas a construir, no olvides, Salomón, que ese lugar es un acto de adoración. Gracias, Padre. Amén. Hermanos, con gozo y alegría, y seguimos con el programa. Pásele a dejar sus ofrendas y sus diezmos.

Buenos días, iglesia. Qué hermoso servicio hemos tenido, ¿verdad? Dele un fuerte aplauso a Dios. Amén. Pueden tomar sus asientos. Y antes de empezar, me gustaría darle las gracias a nuestro pastor fundador. Pastor, gracias. Y a nuestro líder de jóvenes, Matt Ortiz, quien me ayudó a preparar este sermón. Gracias por darme la oportunidad de traer la palabra en este día tan especial que es el Día de las Madres. Sé que soy todavía un poco nuevo a la familia de CCNA y he llamado Centro Cristiano Nuevo Amanecer mi hogar por alrededor de un año y unos meses, y por la mayoría del tiempo he estado trabajando un poco más detrás de las escenas en nuestro departamento de jóvenes y producción. So, para los que no me conocen, mi nombre es Alberto Santos y mi familia me acompaña aquí esta mañana. Hi, Mom. Y juntamente también con mi hermana y su familia. Y de hecho, esto es una sorpresa porque no les había comentado que yo iba a traer la palabra en esta mañana. So, sorpresa. Pero para darles un poco más de contexto sobre mí, crecí viendo a mi padre y a mi madre predicar y enseñar desde un púlpito como este. Y hoy oficialmente es mi primera vez predicando, así que es un gran privilegio para mí. Pastor, gracias por darme la oportunidad y Matt, gracias por apoyarme también. Y hoy en un día como este, y como muchos de ustedes seguramente, no puedo evitar de pensar en mi mamá. Porque si soy honesto, mucho de lo que soy no empezó conmigo. Ustedes ven mi trabajo con los jóvenes o en producción con las cámaras, y eso no empezó conmigo, empezó con mi madre. Yo la veía a ella hablar de Dios, enseñar, y todo eso me impactó a mí y me hizo preguntarme algo. Y quiero que compartirlo con ustedes también para que puedan reflexionar en ello también. ¿Cuántas cosas en nuestra vida son el resultado de una oración que nunca escuchamos? ¿Cuántas batallas fueron peleadas por una madre sin que nosotros nos diéramos cuenta? ¿Cuántas veces estuvimos a punto de rendirnos, pero alguien estaba orando, creyendo por nosotros? Y seguramente era nuestra madre. Y aún más, ¿cuántas madres aquí han sentido que lo que hacen no es suficiente? Que nadie ve el sacrificio. Que nadie reconoce el peso que cargan. Pero madre, déjame decirte algo hoy. Dios sí lo ve. Dios sí lo ve. Y no solo lo ve, Él ha puesto algo dentro de ti que es más poderoso de lo que imaginas. Así que si nos podemos poner de pie, hermanos, vamos a orar para entrar a esta palabra. Incline su rostro y oremos. Señor, te damos gracias en este día. Gracias por tu presencia en este lugar. Gracias por cada madre que está representada aquí, por su amor, por su sacrificio, por su fidelidad. Padre, hoy te pido que tú hables a nuestros corazones, que no sean mis palabras, sino tu espíritu ministrando a cada vida. Fortalece a cada madre que está en esta casa de oración, a cada madre que está cansada, Señor, fortalécela, anímala a la que se siente desanimada. Y recuérdale hoy el valor y el propósito que tú has puesto dentro de ella. Abre nuestro entendimiento para recibir tu palabra y permítenos salir de este lugar transformados. En el nombre de Cristo Jesús. Amén. Hermanos, si podemos abrir nuestras Biblias al libro de Génesis, capítulo 3, versículo 20. Y pueden indicar con un amén cuando lo tengan. Estaremos en Génesis capítulo 3, versículo 20. Y también lo tenemos en las pantallas para su
convivencia y para que nos sigan también. Génesis capítulo 3, versículo 20. Y la palabra de Dios se lee así: en el nombre del Padre, del Hijo y del Espíritu Santo. Y llamó a Adán el nombre de su mujer Eva, por cuanto ella era madre de todos los vivientes. Amén. Iglesia, mientras estudiaba y me preparaba para dar este mensaje, me di cuenta de algo. Como todo lo que Dios hace, ese nombre no fue casualidad. Pueden tomar sus asientos. Eva significa dadora de vida. Y si estamos tomando notas, Matt siempre nos procura que en los servicios de jóvenes tomemos notas, y también me gustaría animarlos a ustedes que tomen notas. Quiero darte mi primer punto en esta mañana. Dios da vida y propósito a través de las madres. Y si miramos un poco más profundo en esta historia, yo sé que muchos la conocen, la historia de Eva. Podemos ver que Dios estaba revelando mucho más que solamente un nombre, porque desde el principio Dios estableció que a través de la mujer la vida iba a fluir, que generaciones iban a nacer y que el propósito de Dios se iba a multiplicar. Y algo que me impacta es que Dios pudo haber permitido que Eva fuera conocida por muchas otras cosas. Todos conocemos la historia y sabemos lo que pasa, pero Dios la identificó como madre de todos los vivientes. Por eso revela algo mucho más importante. La maternidad no es solamente un rol, es parte del diseño de Dios para impartir vida, influir y formar. Y cuando hablo de vida, no solamente hablo sobre vida física, también hablo de lo que una madre deposita en el corazón de sus hijos. Porque muchas veces una madre es la primera voz de aliento. Yo me recuerdo que mi mamá, al iniciar cualquier cosa, ella nos decía: encomiéndese a Dios. Una madre es la primera en enseñar de Dios a sus hijos. Yo veo a mi hermana como ella procura enseñarle a su hija. Muchas veces una madre es la primera en levantarse, la primera en creer cuando nadie más cree. Dios usa a las madres para formar identidad, para sembrar fe, para moldear carácter e impactar generaciones. Y aunque muchas veces ese trabajo ocurre en silencio, delante de Dios nunca pasa por desapercibido, porque cada palabra, cada sacrificio, cada oración, cada acto de amor tiene valor delante de Dios. Pero si seguimos analizando la historia en ese mismo contexto, vemos algo más. Cada vez que Dios establece algo con propósito, el enemigo intenta atacarlo. Y eso nos lleva al segundo punto de esta mañana. El enemigo ataca lo que tiene propósito. En esta historia también vemos el enemigo entrando en escena y acercándose directamente a Eva. Y esto nos revela un patrón: el enemigo no ataca lo que no tiene valor. Escuche esto, él ataca lo que tiene propósito. Y quizás hay madres aquí que han sentido el peso, la presión, el cansancio. Pero quiero que escuches esto: la presión no significa que Dios te ha abandonado. A veces es evidencia de que hay algo valioso dentro de ti, porque el enemigo no pierde tiempo con vidas vacías. Él pelea contra aquello que Dios quiere usar.
Y si somos honestos, esto no solamente pasó con Eva. Nosotros lo podemos ver a través de toda la Biblia completa, porque el enemigo siempre ataca aquello que tiene propósito. Muchos conocemos también la historia de Moisés, el que cargaba liberación para el pueblo de Israel, y el enemigo quiso destruirlo desde bebé. También vemos a David, él cargaba un llamado grande sobre su vida, y aún así él enfrentó rechazo, opresión y batalla. Esther influía y tuvo que pasar por presión y temor antes de caminar en su propósito. Incluso Jesús cargaba la salvación del mundo, y desde el principio el enemigo intentó detenerlo, porque el enemigo pelea contra aquello que Dios quiere usar. Si en esta mañana no sales de aquí, no te recuerdas nada más, quiero que te recuerdes esto, quiero que te lleves esto contigo. El enemigo pelea contra aquello que Dios quiere usar. Y madre, quiero que escuches esto. No dejes que la lucha te haga pensar que estás fallando. No dejes que el cansancio te haga pensar que Dios se olvidó de ti. Porque muchas veces la presión que sientes es evidencia que hay algo valioso dentro de ti. Y si el enemigo está peleando tanto contra tu hogar, contra tus hijos, contra tu fe, quizás es porque hay propósito conectado con lo que tú cargas. Porque el enemigo no ataca lo vacío, él ataca aquello que tiene el potencial de impactar generaciones. Gracias a Dios, la historia no termina en el ataque. Dios nunca llama a alguien con propósito sin también darle lo necesario para mantenerse firme. Y aunque el enemigo ataca, porque lo hace, Dios no ha dejado a las madres indefensas. Él también les ha dado autoridad espiritual. Y eso nos lleva al tercer punto de esta mañana. Madre, Dios te dio autoridad espiritual y poder en su palabra. Y para entender esto un poco mejor, quiero que vayamos rápidamente al libro de Lucas, capítulo 3, versículo 19. Porque aquí Jesús está hablando acerca de la autoridad que Él le ha dado a su pueblo. Lucas capítulo 10, versículo 19 dice: He aquí os doy potestad de hollar serpientes y escorpiones, y sobre toda fuerza del enemigo, y nada os dañará. Si vemos en las Escrituras, no dice algunas, no dice solamente estas, no dice estas sí, pero aquellas no. No, no, no. Dice toda fuerza del enemigo. Eso significa que el enemigo puede y va a atacar, pero no tiene autoridad. ¿Lo crees, hermanos? ¿Lo crees, hermanas? No tiene autoridad. Y esto es importante entenderlo, porque muchas veces pensamos que la autoridad viene de una posición, pero en el reino de Dios la autoridad viene de identidad, y esa identidad tiene que permanecer anclada en Cristo, no en los sentimientos, no en las circunstancias, no en lo que estés pasando, no en las voces del enemigo. Porque cuando tu identidad está en Cristo, puedes permanecer firme aún en medio de la batalla. Y si tú has sido llamada por Dios, si tú has sido llena de su Espíritu, entonces tú no estás desarmada,
Madre, tú tienes autoridad para orar sobre tus hijos. Tú tienes autoridad para declarar la palabra sobre tu hogar. Tú tienes autoridad para reprender todo lo que no viene de Dios. No porque lo sientas, no porque sientas esa emoción, sino porque Dios lo dijo. Sabes, iglesia, mientras me preparaba para este mensaje, Dios comenzó a tratar conmigo y traer recuerdos a mi corazón. Yo lo he visto con mis propios ojos, porque yo crecí viendo a mi mamá no solo hablar de Dios, sino caminar en la autoridad que Dios le ha dado. Y algo que nunca se me va a olvidar es que había veces en las horas más tempranas de la mañana o más tarde de la noche que yo caminaba por la casa y la encontraba en un mismo lugar. Y yo sé que a lo mejor mi hermana también se recuerda, pero en nuestra sala teníamos una silla como esta, de madera, una un poco antiguita, pero ella, ese era su lugar de oración. Era un rincón específico de la casa y ella allí oraba. Y ella estaba allí de rodillas orando, intercediendo. Y no sé si alguien más la vio, tal vez nadie más la veía, pero ella estaba peleando batallas que nosotros ni entendíamos. Y como hijo, en esos momentos yo no comprendía todo, pero hoy me doy cuenta, mirando hacia atrás, me doy cuenta de algo. No era solo lo que estaba pasando en nuestra casa, eran las batallas que ella estaba peleando y era lo que ella estaba declarando sobre nuestro hogar. Y es por eso que la Biblia dice en Proverbios 18:21 que la muerte y la vida están en el poder de la lengua. Esto significa que hay poder en lo que hablas, porque lo que hablas tiene peso, lo que declaras tiene autoridad. Pero el poder no está simplemente en hablar positivo. El poder está en estar de acuerdo con la verdad de Dios. Nuestras palabras tienen poder cuando reflejan lo que hay en el corazón y se alinea con lo que Dios dice. Una madre no solo carga vida, una madre suelta vida con sus palabras. Cuando tú dices, mis hijos tienen propósito, estás declarando vida. Cuando dices, mi hogar le pertenece a Dios, estás estableciendo autoridad. Cuando dices, el enemigo no tiene lugar aquí, estás resistiendo tinieblas, porque el enemigo opera con mentiras, pero Dios te ha dado verdad. Y cada vez que tú hablas la palabra de Dios, estás resistiendo el enemigo. Sé que a lo mejor mi sermón no fue tan largo, y está bien, porque hay que darle lugar al altar, que es también muy importante. Pero antes de terminar, si nos podemos poner de pie, y mientras el grupo de alabanza pasa, quiero que tomemos un momento para reflexionar en esto. Si hoy tú crees que esto es verdad sobre tu vida, si este mensaje ha resonado contigo, entonces hoy no solamente venimos a celebrar a las madres, venimos a recordarles quiénes son en Dios.
Madre, yo no sé por lo que tú pases. Yo no sé por la batalla que tú estás luchando. Yo no sé la situación que hay en tu casa. Pero Madre, tú no eres débil. Tú no eres invisible. Tú no eres insuficiente. Tú eres dadora de vida. Tú eres llamada por Dios. Tú tienes un propósito en tu hogar. Tú eres equipada con autoridad del cielo. Y en esta mañana quiero hacer una invitación especial. Hermanas, quiero invitarlas a que pasen al altar. No importa en la etapa que estés, si tienes hijos pequeños, si tienes hijos grandes, o incluso si has estado creyendo, orando por tu familia durante años, ven al altar. Este es tu tiempo, este es tu momento para orar y declarar estas verdades sobre tu vida. Usa la palabra de Dios y decláralas sobre tu familia. Decláralas sobre tu hogar. Mientras las madres pasan, quiero pedirle a nuestros líderes y a nuestros jóvenes y a nuestro pastor que si nos ayudan a rodearlas y orar por ellas, porque hoy no solamente queremos honrarlas, queremos bendecirlas también, queremos fortalecerlas y declarar que Dios sigue obrando a través de madres llenas de fe. Tal vez el enemigo ha querido callarte, tal vez ha querido cansarte, tal vez ha querido hacerte sentir que tu esfuerzo no vale la pena. Pero hoy toda mentira cae. El enemigo no tiene lugar aquí. El enemigo no tiene lugar sobre tu familia. El enemigo no tiene poder sobre tu hogar. Empieza a orar. Empieza a interceder. Porque hay poder en tu voz. Hay poder en tu oración. Hay poder en la palabra de Dios que está dentro de ti. Porque creemos que Dios fortalece, que Dios renueva y que Dios sigue obrando a través de madres llenas de fe. Sigue orando, sigue creyendo, sigue declarando, porque Dios está aquí. Dios está en este lugar. Está escuchando tu oración en este momento. El Espíritu Santo está aquí y está escuchando tu oración. Lo que tú estés peleando, hoy esas cadenas se romperán. Hoy esos yugos se deshacen. Hay poder en tu voz. Hay poder en la palabra de Dios que tú declaras sobre tu familia, sobre tu esposo, sobre tus hijos, sobre tu casa. Sí, Señor. Sí, Padre. Comienza a ministrar a cada corazón de cada madre en este lugar. Fortalécela, Señor. Padre, te damos gracias por cada madre en este lugar. Gracias por la vida que cargan, por la fe que han sostenido y por las batallas que han peleado en silencio. Hoy te pido que tú las fortalezcas. Fortalécelas, Señor. Renueva sus fuerzas. Llena su corazón de paz y recuérdales que no están solas.
Declaro que toda carga se hace ligera. Que toda mentira del enemigo se rompe. Y que tu verdad se establece en sus vidas. Levanta madres llenas de fe, llenas de tu palabra, llenas de autoridad, y que a través de ellas generaciones enteras conozcan tu nombre. En el nombre de Cristo Jesús. Amén.

Sí. Qué lindo, hermanos. ¿Qué? Yo no sé, no quiero. Siéntense, hermano, porque la fiesta sigue. No, hombre, faltan los iPhone, las iPod, las computadoras, todos los regalos que vienen, tranquilos. El 17, yo no sé en qué teléfono iremos en el 18. Bueno, ok, siéntense, hermanos, ocupen sus lugares, ok. Y vamos a tener ahora el tiempo de los regalitos, ok. Vamos a tener tiempo de los regalitos y espero, madrecitas, que hayan sido agasajadas con ese amor que solamente los hijos pueden hacer con esas mujeres tan hermosas, que se llama mamá. Tan simple, hermano, mamá. Bueno, son muy hermosas esas madrecitas que cuidan de esos hijos. Y deje usted, ya cuando están viejos también los cuidan y también les dan regaños y también los exhortan. ¿Por qué? Porque el amor continúa también hasta la muerte. Y por eso hoy, enseguida entonces, vamos a tener la participación de ustedes, mujeres. ¿Y en qué, pastor? Vénganse, pásenla todos al frente porque cada una va a participar. Vénganse, mujeres, usted que es madre. Yo no sé si va a alcanzar y ahorita les pregunto a aquellas que son esposas y que piensan ser madre. Ahorita pregunto porque no sé si habrá iPhone para todas. ¿Ok? Pásenle, hermanas, pásenle. Pásenle a ver, sí, pásenle, quiero verlas, quiero primero a todas las mamás y luego voy a preguntar a los de la directiva de los varones si les alcanza también las iPod a las casaditas que todavía no llegan los 12 hijos. Algunos me han dicho que van a tener 12. Yo nomás a mi hija Diana dije, nomás dame 6, mijo. No ha llegado ni uno, pero tengo fe, ya llegarán. Ok, bueno, ¿quién más? Ok, mamás, usted dirá, pastor, pero yo soy hija del hermano, pero yo no soy de esta iglesia. No, la pregunta es si usted es mamá. Usted que está aquí es mamá. Bueno, pásele. Sí, pásele, aunque venga con el hermano, que fíjese que casi yo nunca vengo, pero hoy vine a visitar a mi mamá con ella en estos regalos tan bonitos. A ver, pásele. ¿Dónde está el hermano? Bueno, los hermanos, ¿quién es? David, Samuelito, ok, David, a ver, David, Samuelito, a ver, un minuto, 10 segundos con ustedes, 10 segundos, me quedan 9, me quedan 8. Bien, hermanos, pues les tengo una sorpresa. Todas las mujeres casadas que no tienen bebés, pero que piensan tener más de 5, pásenle, mujercitas, ¿sí? Bueno, un hombre, para no mortificarlas, con uno está bien. Mire, ya tenemos aquí una que va a tener, y José nunca me ha dicho un hombre, José me dijo, espéreme, pastor, espéreme, cada año va a estar presentando mis bebés. Ok, ¿quién más, mujercitas? ¿Qué más, casadas? ¿Ya? Mira, nomás Cindy es la agravada. A ella se va a ganar la computadora de 5000 gigas. ¿Ok? Bueno, les dije que todas iban a participar, pues todas alcanzan un regalito. ¿Sí? Todas, por eso es su parte. Así que adelante, mira, den un aplauso de allá a estos varones para andar de tienda en tienda porque se estaban acabando los iPhone y encontraron. A ver, vamos a ver allí. ¿Ok? Sí, ahí les están dando los regalitos. Les están dando los regalitos. Qué bueno, así que tómelos, mamacitas lindas.

bien. Ahora, yo no sé si habrá un hijo que se le ocurrió traer un regalo. Este es el momento. Yo traigo el regalo para mi esposa y para mis dos hijas madrecitas. Diana. Oye, Diana, no pasó, Diana. ¿Qué pasó? Bueno. Ah, está en Children's Church. Ok, ella después le doy el iPhone 20. ¿Sí?

0: Ok, ya se les entregó los regalos. Mire, están. Si usted, hijo, trajo un regalo, ese es el tiempo. Llénela, a lo mejor trae aquí los 5 hijos y cada quien le trajo un regalo. Venga y se vaya la mamá cargada de regalos. Sí. La hermana Cepeda, mire. Laura Cepeda les dejó un regalito a todas las mamás. Mamás, yo no sé cómo le van a hacer. Trajeron un iHaul, porque van a necesitar llevarse tantos regalos para que los pongan ahí. UHaul, ¿cómo se llama eso, hermano? Un carrito atrás que se le pega al carro. UHaul, esa cosa. Por si son tantos regalos, hermanos, que van a llevar. Ok, mire, otro regalito allí. Ahora, otro regalo más. ¿Quién será la mamá? Con confianza, no se sienta mal, mamá. ¿Quién será la mamá que está aquí? Pues lógico que a lo mejor hasta también va a ser abuela. Que tenga más edad. Que tenga más edad. Ahora nadie va a querer. Vamos a empezar por los 80. ¿Hay una mamá que tenga aquí 80 años? No. 79, 78, 77, 76, 75. ¿Quién? La hermana Irma, ¿tiene 20 y cuántos?
1: 72.
0: Ok, aquí nomás en contra. Aquí nomás en cortito. ¿Quién más? ¿Qué edad tiene la hermana? Pues dígamelo aquí en el oído. Ay, hermana, alguien le ganó, pero no le digo. Bueno, ok, entonces un aplauso para la madre más así, que más bonita, hermanos. Aquí está, ella es. Sí. Se ganó otro regalo a la hermana Irma. Ok. Sí. Ok. ¿Cuál es la mamá más joven? Ahorita era la de mayor edad. ¿Cuál es la mamá más joven? ¿Hay alguna mamá aquí que tenga 16 años? 17, 18, 19, 20, 21, 22, 23, 24. 25, ¿dónde? Ya picó, ¿cómo dice? Allí está, mire, un aplauso para la mamá más joven. Ahí está, otro regalito, Dios mío. Ok, me falta uno, pero ¿cuál era el otro? Ah, ¿cuál es la mamá que tenga más hijos? A ver, ¿quién tiene 12? ¿11? Bueno, porque si no está aquí mi madre que está en el cielo, pero ya tuvo 16. Hubiera arrasado con todo. Bueno, ok. Entonces, ¿dónde voy? 10, 9, 8, 7, 6. Oye, no puede ser. No puede ser. ¿Quién? ¿6? ¿5? ¿4? Ahora va a haber muchos. ¿Ahora cómo le vamos a hacer? ¿Cómo le vamos a hacer con tantos? ¿4? ¿Cuántos? ¿Cuántos de hermana Solís? 4, mi esposa también 4 y todas son de 4. Todas son de 4. ¿Sí? ¿Cuál? Ah, bueno, ¿cuál es la mamá aquí que tiene más nietos? Estas las brincamos porque puras cuatrieñas. Que tenga más nietos, ¿ok? Que tenga más nietos. Acuérdese, mamacita linda, que tenga más nietos. Vamos a ver, 20. ¿Quién? 7. Bueno, ¿hay alguien que tenga 8? 8 nietos. ¿Hay alguien que tenga 9? ¿Hay alguien que tenga 9? ¡Ganó la hermana Solís! Ok. ¿Qué más? ¿Listo? Se está acabando la fiesta. Yo traigo aquí mis regalitos. Un regalito para mi esposa. Un regalito para mi esposa. A ver, ¿cuál es el de mi esposa? Porque es el que trae más dinero. Déjeme ver aquí. Sí. Ah. Un regalito para mi esposa. Aquí está. Ok. Cuida eso. Ahora un regalito para mi hija, Marisol. Cuida eso. Es que ella es doble, por eso le puse doble regalo. En una le puse $500 y el otro le puse. No más para que vaya el mall, hermano, el fin de semana. Cumpleaños hoy, ella nació el 10. Lo que yo no sé es que si mi esposa me regaló o yo se lo regalé a ella. Todavía estamos en conflicto. ¿Quién le regaló aquí? Nació el 10 de mayo mi hija Marisol. Qué tremendo estuvo ese parto, ¿eh? De película. Tremendo. Mi esposa hasta se fue, con eso le digo todo. Ella pasó un problema muy serio de parto que la niña soltó, brotó sola ahí. entre sangre y entre muerte y entre todo, sobrevivió la mamá, sobrevivió la hija. Un aplauso, hermanos, fue tremendo. A tal grado que el pastor de la iglesia, mi hermano, cuando llegó, eso estoy hablando en Vallehermoso, cuando llegó y vio el cuadro, se desmayó. Y yo pensé que dije, ¿y ahora son tres? Qué delicado está esto, ¿no? Bueno, mi hermano está muy bien porque se dio un golpe en la... porque fue tétrico, fue terrible lo que estaba pasando en el quirófano. ¿Sí? Se levantó, mi esposa también se levantó y mire Marisol, qué bonita. Chiquitita, hermano, le daba con un cotero, tetera. ¿Por qué? Porque fue placenta, insuficiencia placentaria. A los 7 ya no se alimentó, ¿sí? Y fue la más grandota, más fuerte y más bonita que todas. Pero no, las otras 4 están preciosísimas. ¿Eso qué le diga a Frankie? ¿Frankie es la más bonita? Dice que sí. Pero ¿cómo lo dice? Eso es lo que me anima a mí. Madrecitas, qué bellas todas ustedes, qué hermosas. Denle un aplauso porque ya se van a sentar, hermanos. Ya los está esperando el mole. Sin qué más, una niña que trae un regalo a su madre. Ahí va, otros $500. Vámonos pues. ¿Eh? Ay, gloria a Dios. Bien, pásenle, hermanas. Dios las bendiga, Dios las bendiga. Otro regalo, mire, ahí está. Sigue los regalos, un yerno a su suegra. ¿Quién más? ¿Más regalos? Ya. Pásenle, madrecitas. Yo no sé, mujercitas, que yo no sé, ¿qué más le podemos dar? Díganme, mujercitas, ¿qué más merecen ustedes? Usted dirá, sí, no, usted no va a decirlo. Sus hijos dirían, mi madre merece mucho más de lo que hoy hemos hecho. Buen tiempo, gracias Alberto. ¿Dónde está Alberto? ¿Dónde están sus padres? Los papás de Alberto, no los conozco. ¿Dónde están los papás? ¿Dónde están Alberto? Allá está, mírelo, su papá y una hermanita. Y una hermanita, alguien, Dios los bendiga. Qué tremendo hijo Dios les dio. Está siendo de gran bendición. Amén. Buen muchacho, me cae bien Alberto, me cae muy bien. Creo que va a llegar lejos en Dios. Ah, qué más le digo, hermano. Yo me la pasé ahí sentadito nomás gozándome. Ni he sudado hoy. Pónganse de pie, mamacitas lindas, pónganse de pie. Ya nos vamos. Porque las ollas están chillando con los frijoles, ¿verdad? El pico de gallo, las fajitas, el pollo.

llegue a las 7:30, porque es tiempo de adorar aquí en la iglesia el miércoles. No se pare allá, que al cabo voy con... No, no, venga y siéntese adelante y diga: Señor, estoy esta mitad de semana aquí adorándote. Aquí estoy, en el grupo de los varones, las damas, los jóvenes. Padre, nos vamos a casa. Ha sido un domingo maravilloso. Ha sido un domingo, yo lo voy a decir, inolvidable. ¿Por qué, Señor? Primeramente porque estamos celebrando el ser más hermoso debajo del cielo, llamado mamá. Bendecimos a cada madrecita, cada hijo, cada esposo que hoy vino. Y como nos portamos bien con mamá, ay Dios mío, ¿qué es lo que viene en junio? ¿Qué vamos a recibir de los hijos y de mamita ahora en junio? Va a ser bello eso, Señor. El padre, el hombre, el líder, el sacerdote, el hombre proveedor, el hombre protector, ese hombre de Dios va a tener también su celebración como lo han merecido hoy estas bellas mujeres. Despídenos, ve con nosotros y la comida sea de gran provecho para nuestra vida. Nos despedimos, ve con nosotros, Señor. Gracias, Dios. Amén. Hermanos, ellos hicieron todo lo que se hizo, jóvenes y varones. Así nada más, así nada más, así. A ver, el tono, ¿qué sería, Sol? Así nomás, ya nos vamos, ya es que ya estamos despedidos. Ya mi Marisolcita se me fue. Allá, venga mi reina, venga mi hija aquí. No, no, es más, no van a venir ni a saludarla ni a nada. No, no, no, nomás a cantarle el happy birthday. ¿Alguno también del 10 de mayo, hermanos? ¿Algún papá que le dio un regalo así a su esposa en 10 de mayo? No, nada más Marisol. Hermano, hasta eso estaba yo bien cuerdo. Que nazca el 10 de mayo. Amén. Sí. ¿Qué le dio? ¿Edwin nació el 10 de mayo? ¿Edwin nació el 10 de mayo? Hermano, usted bien abusado. ¿Usted qué quería? ¿Que las toneladas de alabanza? No, no, no, no. Es tremendo. Ok, bueno, Edwin no está hoy aquí, pero vamos a orar también. Edwin y por Marisol. Ok. Ah, primero el happy birthday. Happy birthday to you. Eso. Happy birthday. No más dos mamás jóvenes. Tres mamás jóvenes. No más tres. ¿Cuáles son? Tres mamás jóvenes. No le hace la edad que tenga. La hermana Natalia tiene tres. Más otra más joven. Habrá no tan jóvenes, pero pueden venir. Ya está. Tres. Ya está. Con eso. Y happy birthday to you. Hey, hey. Happy birthday to you. Otra mamá joven. Seamos a Mari. Happy birthday to you. ¿Qué queremos? Y queremos pastel. Hey, sí. Y queremos pastel. Aunque sea del fiesta. Aunque sea del fiesta. Queremos pastel. Eso. Pues aunque sea del fiesta, porque el de tres leches está buenísimo, está más caro el del fiesta. Vamos a orar, hermanos. Padre, gracias por mi hija Marisol. Es el brazo derecho en la escuela bíblica de mi esposa. Es el brazo derecho aquí juntamente con Heidi en lo que concierne a todas las finanzas de la iglesia, Señor. Gracias por mi hija que me has dado, Señor. Había un propósito en ella. Su nacimiento fue muy difícil, pero sin embargo tú la guardaste, Señor. Tú fuiste con ella y siempre has estado ahí, le has dado un buen esposo, dos hijos maravillosos, Señor. Gracias por esta mañana en que tú le concedes ese año más de vida y por Edwin, Señor. Pedimos por el hijo de los hermanos Díaz. Hay propósito en él también, claro, las oraciones de su madre, su padre, la iglesia. Y creemos, Señor, que aquí estará muy pronto adorándote, como es el anhelo de toda madre y de toda padre, de todo padre, ver a nuestros hijos en la casa de Dios. Gracias, Padre. Ve con nosotros, despídenos y buen provecho para todos aquellos que van a comer sus sagrados alimentos. Amén. Pueblo de Dios, Dios los bendiga. Bendiciones. Mujeres el martes, su oración, y miércoles estamos aquí los varones.

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3: Con sabiduría afirmó el Señor la tierra. Con inteligencia estableció los cielos. Por su conocimiento se apartaron las aguas, y las nubes dejaron caer su rocío. Hijo mío, conserva el buen juicio. No pierdas de vista la discreción. Te serán fuente de vida, te adornarán como un collar. Podrás correr tranquilo tu camino, y tus pies no tropezarán. 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

No apagues la voz que puse en ti. 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

Mateo 25. 10 vírgenes esperando al esposo. Las 10 estaban en la iglesia. Las 10 tenían la lámpara. Las 10 vestían de blanco. Las 10 sabían su nombre. Pero 5 tenían aceite. Y 5 tenían costumbre. ¿Sabes cuál fue el escándalo de la medianoche?

la puerta te baten a la cara. Estoy hablando con quien sintió que el estómago se le congeló ahora. Tú que juegas a ser creyente, que pecas en lo oscuro y levantas la mano en la luz. Tú que tienes dos perfiles, uno para el culto y uno para el algoritmo. Tú que sabes, sabes que si la trompeta suena hoy, tú no subes. La gravedad de lo que escondes te está empujando al suelo.

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0: La tarde se vistió de gris. Está lloviendo. Justo el ideal momento
1: para el poema de la compañía. Sin nombre. Está bien, me dijo mi esposa un día. Ve a esa cita. Tienes mi permiso. Y manejé muchas horas en las que venían a mi mente escenas de mi infancia que me llenaban de nostalgia y alegría. Y al fin llegué, y ahí estaba ella, feliz y radiante, contenta de verme y sonreía. Luego, tomada de mi brazo, caminaba orgullosa, sin disimular su entusiasmo en ese día. Y nos sentamos los dos, uno frente del otro, y comimos no sé qué, y empezamos a hablar de todo y de todos. Y reímos, y lloramos, y besé su frente lleno de ternura y sonreía. Ella me hablaba de sus hijos y yo de mis hermanos. Yo le hablaba de mi padre y ella recordaba a su esposo y tiernas lágrimas corrían por sus mejillas. Ella preguntaba por sus nietos y yo de lo orgulloso que de mis hijos me sentía. Y ya rumbo a casa, ella dijo: gracias. Gracias, hijo. Hoy fue uno de los días más felices de mi vida. Y hoy yo me pregunto, ¿por qué? ¿Por qué no tuve tantos días como ese? ¿Por qué no pude mostrar mi amor a mi madre todos los días? Por eso te pido hoy que mires más allá de un enojo. Que mires más allá del diario convivir y puedas ver a ese ser que te vio crecer y que con gusto la vida misma hubiera dado si de ello dependiera tu alegría. Por eso, hoy, abraza a la joven, abraza al hermano, hermana, si aún está contigo en este día. Vamos, corre a besarla y si está lejos, llámala pronto y solo dile lo que tu corazón quiera en este día. Vamos, conforta su corazón, dale tu mano, apoyo y compañía. Besa su mano que envejeció por ti, besa su frente que es emblema de amor y de ternura, y pide su bendición que la necesitarás un día. Da gracias a Dios por ella, esté o no esté contigo en tu tristeza o alegría, y ofrécele el aroma de una flor que se eleve como una oración de amor, y pídele perdón, y humilla tu corazón, y que todo sea diferente, no uno, sino todos los días de su vida. Y si ya no está contigo, entonces recuérdala con amor. Pero mira que tu esposa o hermanas aún no están, y como madres se merecen también el elogio, el honor, el respeto de ti y su familia. ¿El poema sin nombre? No, no, hermanos y amigos. Este poema sí tiene nombre y apellidos. Este poema tiene nombre y apellidos y surge como un himno de amor y de alegría. ¡Vamos! ¡Tú también! Únete conmigo y dilo hoy, porque mañana podría ser muy tarde. Este poema sí tiene nombre. Este poema sí tiene nombre y se titula A mi madre.
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hijos colgados en un monte, el rey mandó a matar y nadie lo impidió, pero la madre no se fue.

Yo sé que hay una madre escuchando ahora. Madre que está en el monte hace meses, no espantando buitres literales, sino espantando buitres del infierno, espantando la droga que quiere devorar a tu hijo, espantando la muerte que ronda a tu familia. Y todo el mundo te llama loca. Pero escúchame bien. Una madre no se rinde. Una madre no se calla. Rispa se quedó 4 meses en ese monte.

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sé por qué estás perdiendo batallas. No es porque Dios te haya abandonado. Es porque estás peleando la guerra equivocada con el arma equivocada. Peleas con tu marido, pero el enemigo no es él. Peleas con tu hija, pero el enemigo no es ella. Peleas contigo misma, pero el enemigo no eres tú. Es la voz que te acusa de madrugada. A partir de hoy peleas correctamente. El diablo quiere que pelees con carne y sangre, porque mientras peleas con gente, él actúa libre. Pero cuando te vistes la armadura y entuñas a Asphagar, y juego Candy, no eres víctima, no eres débil, eres soldado del ejército de Dios mío. Él es soldado vestido, moquea de la guerra.

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sabes qué hace el alfarero cuando la vasija se echa a perder en la rueda. Él no la tira a la basura, él no busca barro nuevo. Él amasa el mismo barro, él lo moja con agua de nuevo, él lo pone en la rueda de nuevo y hace otra vasija de ti. Dios no te descartó cuando fallaste, no buscó barro nuevo para hacer a otra persona, con las mismas grietas, con el mismo barro. Él está haciendo una obra maestra que solo el cielo entiende.

víctima. 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Aquello que el enemigo rompió para matarte.

no me dejes entero ni entera en las manos de este mundo. Rómpeme y vuélveme a hacer con tu forma. 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Suelten esos pedazos. Déjenme ensuciar mis manos. 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

Se acabaron en un toque. Gracias, mi señor. Estoy limpia.

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0: La tarde se vistió de gris. Está lloviendo. Justo el ideal momento.
1: El poema sin nombre. Está bien, me dijo mi esposa un día. Ve a esa cita. Tienes mi permiso. Y manejé muchas horas en las que venían a mi mente escenas de mi infancia que me llenaban de nostalgia y alegría. Y al fin llegué, y ahí estaba ella, feliz y radiante, contenta de verme y sonreía. Luego, tomada de mi brazo, caminaba orgullosa, sin disimular su entusiasmo en ese día. Y nos sentamos los dos, uno frente del otro, y comimos no sé qué, y empezamos a hablar de todo y de todos. Y reímos, y lloramos, y besé su frente lleno de ternura y sonreía. Ella me hablaba de sus hijos y yo de mis hermanos. Yo le hablaba de mi padre y ella recordaba a su esposo y tiernas lágrimas corrían por sus mejillas. Ella preguntaba por sus nietos y yo de lo orgulloso que de mis hijos me sentía. Y ya rumbo a casa, ella dijo: gracias. Gracias, hijo. Hoy fue uno de los días más felices de mi vida. Y hoy yo me pregunto, ¿por qué? ¿Por qué no tuve tantos días como ese? ¿Por qué no pude mostrar mi amor a madre todos los días? Por eso te pido hoy que mires más allá de un enojo, que mires más allá del diario convivir y puedas ver a ese ser que te vio crecer y que con gusto la vida misma hubiera dado si de ello dependiera tu alegría. Por eso, hoy, abraza a la joven, abraza al hermano, hermana, si aún está contigo en este día. Vamos, corre a besarla, y si está lejos, llámala pronto y solo dile lo que tu corazón quiera en este día. Vamos, conforta su corazón, dale tu mano, apoyo y compañía. Besa su mano que envejeció por ti, besa su frente que es emblema de amor y de ternura, y pide su bendición que la necesitarás un día. Da gracias a Dios por ella, esté o no esté contigo en tu tristeza o alegría, y ofrécele el aroma de una flor que se eleve como una oración de amor, y pídele perdón, y humilla tu corazón, y que todo sea diferente, no uno, sino todos los días de su vida. Y si ya no está contigo, entonces recuérdala con amor. Pero mira que tu esposa o hermanas aún no están, y como madres se merecen también el elogio, el honor, el respeto de ti y su familia. ¿El poema sin nombre? No, no, hermanos y amigos. Este poema sí tiene nombre y apellidos. Este poema tiene nombre y apellidos y surge como un himno de amor y de alegría. ¡Vamos! ¡Tú también! Únete conmigo y dilo hoy, porque mañana podría ser muy tarde. Este poema sí tiene nombre. Este poema sí tiene nombre y se titula A mi madre.

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0: Si tienes una madre todavía, da gracias al Señor que te ama tanto, que no todo mortal contar podría dicha tan grande ni placer tan santo. Si tienes una madre, sé tan bueno, que ha de cuidar tu amor su faz preciosa, pues la que un día te llevó en su seno siguió sufriendo y se creyó dichosa. Veló de noche y trabajó de día, leves las horas de su afán pasaban, un cantar de sus labios te dormía y al despertar sus labios te besaban. Enfermo y triste te salvó su anhelo, que solo el llanto por su bien querido milagro supo arrebatar al cielo cuando ya el mundo te creyó perdido. Ella puso en tu boca la dulzura de la oración primera balbucida, y plegando sus labios con ternura te enseñaba la ciencia de la vida. Si acaso sigues por la senda aquella que va seguro a tu feliz destino, herencia santa de la madre es ella, tu madre sola te enseñó el camino.
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todavía te busco en cada amanecer, en cada silencio y en cada recuerdo que me abraza.

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1: Silencio. Respira. Sé que estás cansada de ser fuerte, de sostener todo, mientras por dentro

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4: Madre, cuando no sabes cómo proteger a los tuyos, recuerda esto. El que habita al abrigo del Altísimo morará bajo la sombra del Omnipotente. No estás sola. Dios está cubriéndote.

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0: Si has perdido el camino y andas en busca de dirección, recuerda que Dios no ha terminado contigo. Él tiene un plan perfecto para tu vida. Solo tienes que declararlo como el salmista decía: Jehová cumplirá su propósito en mí. Tu misericordia, oh Jehová, es para siempre. No desampares la obra de tus manos. Salmo, capítulo 138, versículo 8.
1: Había un decreto de muerte firmado.

pueblo se vistió de cilicio y ceniza. Pero Dios, Dios tenía una estrategia escondida dentro del palacio. No era un general de guerra.

¿Tienes miedo de entrar a la oficina de tu jefe? ¿Tienes miedo de firmar ese papel? Esther también tuvo miedo, pero la unción de Dios no es la ausencia de miedo, es el valor para actuar a pesar del miedo. El Señor me dice,

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1: Buenas noches a todos. Gracias por esta energía increíble.
2: Esta noche, antes de empezar a cantar, permítanme decirles algo con el corazón. Detrás de cada paso que doy para llegar a este gran escenario, hay una persona que siempre camina detrás de mí sin pedir aplausos. Ella fue la primera en creer cuando el mundo no había visto nada. Ella fue la que siguió sonriendo incluso cuando la vida intenté derribarme. Madre mía, todo lo que tengo hoy es gracias a sus constantes oraciones. Y sinceramente, lo más aterrador de mi vida no es fallar frente a miles de personas. Pero imagina que un día tendré que vivir en un mundo sin tu voz llamándome. Esta noche, esta canción no es solo una canción, es un agradecimiento para una madre.

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0: Si tienes una madre todavía, da gracias al Señor que te ama tanto, que no todo mortal contar podría dicha tan grande ni placer tan santo. Si tienes una madre, sé tan bueno que ha de cuidar tu amor su faz preciosa, pues la que un día te llevó en su seno siguió sufriendo y se creyó dichosa. Veló de noche y trabajó de día, leves las horas de su afán pasaban, un cantar de sus labios te dormía y al despertar sus labios te besaban. Enfermo y triste te salvó su anhelo, que solo el llanto por su bien querido milagro supo arrebatar al cielo cuando ya el mundo te creyó perdido. Ella puso en tu boca la dulzura de la oración primera balbucida y plegando sus labios con ternura te enseñaba la ciencia de la vida. Si acaso sigues por la senda aquella que va seguro a tu feliz destino, herencia santa de la madre es ella, tu madre sola te enseñó el camino.
1: Detente. Si eres madre, esto no es casualidad. Dios te trajo aquí. Hoy no estás escuchando una canción. Estás recibiendo una armadura. Porque hay batallas que solo una madre decide pelear. Y Dios te está mirando ahora mismo. Hoy te levantas en guerra.

siento cuando veo a mis hijos luchar. Las veces que he llorado por ellos. Las veces que no supe qué hacer. Las noches que le pregunté si era suficiente. Pero hoy no vengo como víctima. Vengo como madre que se levanta en tu nombre.

0: Y aunque el enemigo se levante, Dios ya ha declarado la victoria sobre nosotros. En el nombre de Jesús.
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Tus manos son mi caricia, mis acordes cotidianos. Te quiero porque tus manos trabajan por la justicia. Si te quiero es porque sos mi amor, mi cómplice y todo, y en la calle, codo a codo, somos mucho más que dos. Tus ojos son mi conjuro contra la mala jornada. Te quiero por tu mirada que mira y siembra futuro. Tu boca que es tuya y mía, tu boca no se equivoca. Te quiero porque tu boca sabe gritar rebeldía. Si te quiero es porque sos mi amor, mi cómplice y todo, y en la calle, codo a codo, somos mucho más que dos. Y por tu rostro sincero y tu paso vagabundo y tu llanto por el mundo, porque sos pueblo, te quiero. Y porque amor no es aureola ni cándida moraleja, y porque somos pareja que sabe que no está sola, te quiero en mi paraíso, es decir, que en mi país la gente viva feliz aunque no tenga permiso. Si te quiero es porque sos mi amor, mi cómplice y todo, y en la calle, codo a codo, somos mucho más que dos.

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1: En una tarde oscura de miseria y tristeza, de esos barrios sin nombre, donde el pan es dolor, una encorvada anciana de plateada cabeza le lloraba un consejo al hijo de su amor. Acuérdate que sufro si no vienes temprano. Guárdate de los vicios, no manches tu moral. No cedas al amigo que te lleva al pantano, que ser pobre y sin honra, la muerte vale más. Al ingrato mancebo, por el vicio mordido, parecióle una ofensa el ruego maternal. Inflamado de cólera, blasfemó, la maldijo y mostró con sus puños la amenaza brutal. A ese tiempo, un buen hombre de la familia, muy amigo, que escuchó el abusivo insulto dirigido al joven en tono imperativo con el índice en alto, de esta forma le habló: maltratas a tu madre, pues pégale si quieres, búrlate de sus canas, aumenta su dolor, que no habrá en tus fracasos nadie que te consuele, sino esa misma anciana a quien maltratas hoy. ¿No ves que esas arrugas que surcan sus mejillas son huellas de las lágrimas que derramó por ti? Cuando el pan era escaso y en las noches de vigilia, y si tú te enfermabas, le era amargo el vivir. Cuando escasa tu ropa para ir a la escuela, surcí hasta lo imposible, pensando que después serías un hombre útil, ejemplo que sirvieras de premio a sus esfuerzos, de orgullo a su vejez. ¿No ves que está encorvada de cargar con tu ausencia, de las noches de espera rogando a Dios por tu bien? ¿No ves que en sus pupilas tu imagen lleva impresa, y aunque tú le maltrates, no mengua su querer? Dicho esto, el amigo miró a la viejecita, que temblando y llorosa le dijo: por favor, no lo culpe, él no es malo, él es bueno. Yo soy quien le irrita con mis impertinencias. Perdónelo, Señor, perdónelo. Así acabó aquel drama, del cual fue la agredida quien para su verdugo imploraba el perdón. Pues así son las madres de humildes y sufridas, que hasta las injusticias las cubren con amor.
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1: Cosas en nuestra vida, los matrimonios, la salud, las amistades, nuestra relación con Dios no se pierde en la calle, se pierde en la casa. ¿Dónde se pierde el marido? En la casa. ¿Por qué? Por no cuidarle. Los hijos no se pierden en la universidad, los hijos no se pierden en la esquina, los hijos no se pierden en los bares, se pierden en las casas cuando los papás no los cuidan. Y el cuidado es una forma de respetar. Si tú no cuidas tu cuerpo, vas a perder tu salud. Lo que tú no respetas, lo perderás. Lo que respetas, atraerás. Una de las cosas por la cual perdemos relaciones es porque la lámpara de la luz se apagó. La razón por la cual queremos oscuridad es para que la mugre no se vea. Nadie va a barrer lo que a ti te toca barrer. ¿Qué área en tu vida necesita hoy luz para saber que se perdió? ¿Qué hacer para recuperar lo perdido? Enciende la lámpara. Usted tiene que buscar a Dios. Si usted se le ha perdido algo, lo tiene que recuperar.

cama, a veces todavía despierto, creyendo que sigues aquí, y cada mañana sin ti me vuelve a partir.

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Hijo, cuando llegas a casa con tu ancha sonrisa y me das un abrazo, me levantas el ánimo y me alegras el día. Cuando me entero que resolviste un problema o lograste personalmente algo nuevo, me siento feliz y me digo, ese es mi hijo. Pero cuando te veo triste o pensativo, se me parte el alma. Me pregunto en qué fallé, qué no te dije. Porque de veras, hijo, yo soy tu copiloto en este recorrido por la vida. Si bien tú llevas el timón y tomas tus propias decisiones, mi deber es avisarte qué es lo que vas a encontrar en la ruta o qué hice yo en situaciones parecidas. Tengo que prevenirte de los peligros que no se ven para que puedas avanzar con libertad. Yo hubiera preferido que seas eternamente niño, que conserves la inocencia con la que viniste al mundo, que tu camino sea una alfombra de flores y que vivas al margen de los conflictos del ser humano. Pero tanta belleza no es posible, hijo mío. La vida está hecha de otra manera. Dios ha querido que le des felicidad al hogar de tus padres, que los acompañes durante algunos años y que luego formes tu propia familia. Ese es nuestro destino. Me pasó a mí y le pasará a tu hijo. Por eso, muchas veces con dolor, sabiendo que te podías lastimar, tuve que dejarte solo para que puedas descubrir por ti mismo las cosas buenas y malas de la vida, desarrollar tus propias capacidades y ganar experiencia con tu costo personal. Porque el más grande derecho que tienes, hijo mío, es el de vivir tu propia vida. Y prepararte para ella fue mi más hermosa tarea. Necesitabas aprender a sufrirla y disfrutarla. Era la única manera de que conozcas lo suficiente para que después sepas guiar y aconsejar bien a tu hijo, para que algún día te sientas orgulloso de él, como yo me siento hoy de ti, hijo mío.

0: siempre que la Navidad se aproxima, aunque para muchos sea de gran gozo y gran alegría, para mí solo se convierte en tristeza porque recuerdo esto.
1: Papito, papito, mira, ya llegó la Navidad. Yo quiero que me compres zapatitos. Sí, papito. O si no, ya no tomes y no trates mal a mi mamita. Papito. Sí, papito. Sí, papito.

0: de aquel maldito licor.
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0: yo voy a mi cuarto a orar.
1: Ok, no hay problema.
0: Oh, Señor, lo único que quiero es complacerte. Solo déjame saber lo que quieres que yo haga.
1: Iván, Juan está aquí y necesita ropa para la misión. ¿Quieres que le dé tu chamarra vieja de piel?
0: Claro que no. Vale por lo menos $20.
1: Ah, está bien.
0: Oh, Señor, tu voluntad es lo único que deseo. Guíame y yo te seguiré.
1: Juan también necesita ayuda para recolectar despensa. ¿Quieres saber si le puedes ayudar?
2: Ey, almacenar latas todo el fin de semana no es mi diversión favorita.
1: Ah, está bien. Yo le digo que estás ocupado.
2: Bien.
0: Oh, Señor, quiero hacer cosas grandes para ti.
1: Iván, Alfredo acaba de hablar. Lo corrieron de su dormitorio. ¿Puede pasar la noche aquí?
0: Claro que no. Alfredo es un cochino. Que le hable a Juan.
1: Ah, está bien.
0: Oh, Señor.
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5: Esposa mía, nunca me cansaré de agradecer a Dios por haberme hecho coincidir en todo contigo. A ti te hizo mujer y a mí hombre, lo suficientemente distintos como para complementarnos. En el infinito del universo y en la eternidad de los tiempos, nos trajo al mundo en el momento preciso y el lugar exacto para que nuestras vidas se desarrollen una cerca de la otra y alguna vez nos encontremos. Estoy seguro que el Creador tenía planes para nosotros, porque pudo hacernos nacer en países distantes o en siglos diferentes y jamás nos hubiéramos conocido. Todo indica que nuestro destino estaba escrito. Siendo adolescentes, en una ciudad tan grande como la nuestra y en medio de tanta gente, un día nos cruzamos en el camino. Desde entonces pasaron muchas cosas, alegres y tristes, pero jamás se separaron nuestras vidas. Pudimos conocernos y permanecer indiferentes, ser buenos amigos o quedar como hermanos, como sucede a veces. Pero Dios nos hizo a cada uno justo como le gusta al otro. Por eso nos enamoramos. Él sembró el mismo amor en los dos, y para que crezca y maduren ambos de la misma manera, nos puso corazones gemelos. ¿Cómo no agradecerle que te haya escogido para mi compañera en este paso por la vida? Y que yo, sin mérito alguno, haya sido premiado con tan hermosa familia. Hoy, en la plenitud de nuestras vidas, viendo sonreír a nuestros hijos alrededor de la mesa, me asusta pensar qué hubiera sido de mí si una sola de estas coincidencias no se hubiera dado. Estoy seguro, mi amor, que Dios lo hizo por algo. Tanta coincidencia no puede ser en vano.
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8: Señor, son las 3 de la mañana otra vez. ¿Sabes que esta es la oración desesperada de una madre angustiada que ya no tiene fuerzas? Me arrodillo aquí contigo en este silencio que duele. Escúchame, por favor. Mis dedos tiemblan al rozar la tela áspera de su chaqueta.

para apenas dibuja las sombras. Mientras mis ojos se clavan en la madera de esa puerta entreabierta, escucho el roce de unos pasos torpes afuera en el porche. Un vaivén que se arrastra, que no encuentra el camino. Estoy rota.

0: Son las 3 de la mañana otra vez. Sabes que esta es la oración desesperada de una madre angustiada, que ya no tiene fuerzas. Me arrodillo aquí contigo, en este silencio que duele. Escúchame, por favor.
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1: Sammy Zion, a veces Dios te presta un milagro y tú pasas la vida entera aprendiendo cómo no romperlo. Este es para ese pedacito de cielo que llegó a salvarme sin saberlo.

con la casa vacía, con tus juguetes guardados por ahí. Le daré gracias a Dios cada día por el préstamo más bello que puso junto a mí. Sammy Sayle, mi amor no se mide por el tiempo que te tuve en mis brazos.

0: enseñarme lo que significa amar de verdad. Sammy Zion, el préstamo más bello.
1: Demo. Tú me das las fuerzas para comenzar de nuevo y emprender un nuevo día con tu bendición.
2: Y nunca he estado solo. Dios nunca me ha abandonado.
1: Abro mi corazón a tu amor y tu bondad. Cierro mi mente a toda crítica y queja. Que tengas un bendecido día. La palabra del Señor está aquí.

Si crees que Dios solo usa mujeres perfectas. Escucha bien. Porque la historia dice otra cosa.

0: solo disponible, porque Dios todavía usa mujeres así.
1: 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Una mujer no es una flor que puedes llevar a casa por una temporada para admirarla, cuidarla y lucirla orgulloso solo mientras está fresca. Una mujer no es una flor para que después de disfrutar de su lozanía, su aroma y sus colores, la dejes cuando esté marchita. Si tú ya tienes compañera y está en casa, será sin duda para toda la vida. Entonces, hazla feliz y agradece a Dios por dejarte vivir al lado de la mujer que amas. Millones de hombres que no tienen esa dicha darían la vida por lograrlo. Pero el tiempo lo destruye todo. Con los años la belleza de tu amada ya no será la misma. Su alma estará intacta o tal vez haya enriquecido. Pero físicamente comenzarás a verla de otra manera. Y es que su juventud poco a poco se irá alejando. Cuando eso suceda, ojalá recuerdes que ella no es una flor que llevaste a casa por una temporada, que es la mujer que despertó en ti el más noble de los sentimientos, la misma jovencita que elegiste para formar un hogar y que ella, dejando todo, se fue contigo. Ojalá que el amor en su plenitud te haga seguir a su lado para siempre, juntos como Dios manda hasta el final del camino, amándola como merece, sin soberbias de juventud, porque para entonces tú también habrás.
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No apagues la voz que puse en ti. Te levanté para este tiempo. No fue casualidad tu llamado. Yo te establecí.

Dios está por encima de ti para bendecirte. Abajo para sostenerte. Adelante para orientarte. Detrás para protegerte. Y a tu lado para apoyarte.

0: Duodemo. Tú me das las fuerzas para comenzar de nuevo y emprender un nuevo día con tu bendición.
1: Y nunca he estado solo. Dios nunca me ha abandonado.
0: Abro mi corazón a tu amor y tu bondad. Cierro mi mente a toda crítica y queja. Que tengas un bendecido día. La palabra del Señor está aquí.

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1: Si muero antes que tú, hazme un favor. Llora cuanto quieras. Pero no te enojes con Dios por haberme llevado. Si no quieres llorar, no llores. Si no logras llorar, no te preocupes. Si quieres reír, ríe. Si algunos amigos te cuentan algo de mí, óyelos y cree lo que te digan. Si me elogian demasiado, corrige la exageración. Si me critican demasiado, defiéndeme. Si quieren hacerme un santo solo porque me morí, di que yo tenía algo de santo, pero estaba lejos de ser el santo que dicen. Si quieren hacerme un terrible perverso, muestra que tal vez yo tuve algo de malo, pero que toda la vida procuré ser bueno, y sobre todo, que toda la vida traté de ser mejor. Si sientes tristeza y deseas rezar por mí, puedes hacerlo, pues tal vez necesite tu oración. Si quieres hablar conmigo, habla con Dios y yo te escucharé. Espero estar con Él lo suficiente para continuar siendo útil para ti donde quiera que me encuentre. Y si quieres escribir algo de mí, ojalá lograras decir solo una frase. Fue mi todo, creyó en mí y me adoró. ¿Ahí? Entonces derrama una lágrima. Yo no estaré presente para enjugarla, pero no hace falta. Pues tal vez alguien lo hará en mi lugar. Y viéndome bien sustituido, iré a atender mi nueva tarea en el cielo. Pero de vez en cuando, da una escapadita hacia Dios. Seguramente no me verás, pero yo estaré muy feliz viéndote a ti, mirando hacia Él. ¿Crees en estas cosas? Entonces, reza para que los dos vivamos como quien sabe que va a morir un día y que podamos morir como quien supo vivir bien. Si muero antes que tú, creo que nada voy a extrañar. Porque sabes algo, tenerte a ti ya era como tener un pedacito de cielo.

0: Ok, entonces cuando entre al juicio, ¿cuántos puntos necesito para entrar al cielo?
1: 1000.
0: No hay problema, fui un buen esposo. ¿Cuántos puntos crees que me den por eso?
1: Oh, 2.
0: ¿2? Bueno, fui un buen doctor y mire que salvé vidas.
1: 3 puntos.
0: ¿No más? ¿Y qué tal aquella vez que entré a la casa en llamas para rescatar al gatito?
1: Ese estuvo bueno.
0: ¿Y?
1: 2 puntos.
0: Pero pudo haber muerto.
1: 2 puntos.
0: Ugh. Invertí mucho en ese cochino gato.
1: Lo siento.
0: Entonces, para entrar al cielo necesito...
1: 1000 puntos.
0: ¿Y tengo?
1: 7. Es hora de que se vaya.
0: Un momento. Yo soy un hombre bastante bueno. Si solo tengo 7 puntos, entonces, ¿cómo le hacen para entrar al cielo?
1: Ellos no toman la prueba.
0: ¿Qué? ¿Y por qué no?
1: Porque saben que no pueden lograr lo que Dios pide.
0: Entonces, ¿cómo entran al cielo?
1: Le han pedido a Jesús que tome la prueba por ellos. Entran con los puntos de Él, no los suyos.
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4: No todas las guerras se enfrentan con gritos. Algunas se desarman con sabiduría. Cuando la ira cabalga hacia tu casa, Dios levanta una mujer que sabe detener la espada.

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pero se quedan viviendo en el pecho. Hoy no te canto para despedirte. Te canto porque todavía te busco en cada amanecer, en cada silencio y en cada recuerdo que me abraza por dentro.

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0: ¿Conocidos? Conocidos hay muchos. Pero, ¿amigos? Amigo. ¿Has valorado esa palabra? Son aquellos que protegen tus espaldas. Aquellos que siempre saben dar un buen consejo. Aquellos que por ti dan la cara. Amigo. Y no confundas las palabras. Amigo. La urna sagrada de nuestros secretos.
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4 semanas, 4 meses sola en un monte, con los cuerpos de sus hijos espantando.

Yo soy como una madre escuchando ahora. Madre que está en el monte hace meses, no espantando buitres literales, sino espantando buitres del infierno, espantando la droga que quiere devorar a tu hijo, espantando la muerte que ronda a tu familia. Y todo el mundo te llama loca. Pero escúchame bien. Una madre no se rinde. Una madre no se calla. Rispa se quedó 4 meses en ese

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¿Conocidos? Conocidos hay muchos. Pero, ¿amigos? Amigo. ¿Has valorado esa palabra? Son aquellos que protegen tus espaldas. Aquellos que siempre saben dar un buen consejo. Aquellos que por ti dan la cara. Amigo. Y no confundas las palabras. Amigo. La urna sagrada de nuestros secretos.

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0: en una tarde oscura de miseria y tristeza, de esos barrios sin nombre donde el pan es dolor. Una encorvada anciana de plateada cabeza le lloraba un consejo al hijo de su amor. Acuérdate que sufro si no vienes temprano. Guárdate de los vicios, no manches tu moral. No cedas al amigo que te lleva al pantano, que ser pobre y sin honra, la muerte vale más. Al ingrato mancebo, por el vicio mordido, parecióle una ofensa el ruego maternal. Inflamado de cólera, blasfemó, la maldijo y mostró con sus puños la amenaza brutal. A ese tiempo, un buen hombre de la familia, muy amigo, que escuchó el abusivo insulto dirigido al joven en tono imperativo con el índice en alto, de esta forma le habló: maltratas a tu madre, pues pégale si quieres, búrlate de sus canas, aumenta su dolor, que no habrá en tus fracasos nadie que te consuele, sino esa misma anciana a quien maltratas hoy. ¿No ves que esas arrugas que surcan sus mejillas son huellas de las lágrimas que derramó por ti? Cuando el pan era escaso y en las noches de vigilia, y si tú te enfermabas, le era amargo el vivir. Cuando escasa tu ropa para ir a la escuela, surcí hasta lo imposible, pensando que después serías un hombre útil, ejemplo que sirvieras de premio a sus esfuerzos, de orgullo a su vejez. ¿No ves que está encorvada de cargar con tu ausencia, de las noches de espera rogando a Dios por tu bien? ¿No ves que en sus pupilas tu imagen lleva impresa, y aunque tú le maltrates, no mengua su querer? Dicho esto, el amigo miró a la viejecita, que temblando y llorosa le dijo: por favor, no lo culpe, él no es malo, él es bueno. Yo soy quien le irrita con mis impertinencias. Perdónelo, Señor, perdónelo. Así acabó aquel drama, del cual fue la agredida quien para su verdugo imploraba el perdón. Pues así son las madres de humildes y sufridas, que hasta las injusticias las cubre.
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1: 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Este es para ese pedacito de cielo que llegó a salvarme sin saberlo.

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Le daré gracias a Dios cada día por el préstamo más bello que puso junto a mí. 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
2: Señor, son las 3 de la mañana otra vez. ¿Sabes que esta es la oración desesperada de una madre angustiada que ya no tiene fuerzas? 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Escúchame, por favor. 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

0: Son las 3 de la mañana otra vez. Sabes que esta es la oración desesperada de una madre angustiada, que ya no tiene fuerzas. Me arrodillo aquí contigo, en este silencio que duele. Escúchame, por favor.
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